0: llamadas. No sé, con las llamadas de nacadas. Tenemos aquí a Adrián. A ver, ¿cómo estás, Adrián? Ustedes, naquitos, amantes del grupo Brindis. Quita eso, por favor. ¿Cómo estás, Adrián? Buenas tardes. ¿Te llamas Adrián o cómo se llama?
1: Sí, pues ahí dice Adrián.
0: ¿Cómo se llama la número uno?
1: Adrián.
0: No me contesta, bueno, estará en otra cosa. Vamos acá con Pepe. ¿Cómo estás, Pepe? Buenas tardes.
2: Choco. Buenas tardes.
0: ¿Qué pasó tú,
2: Oye, Choco, no, ustedes amantes de los fantasmas del Caribe.
1: ¿Alguien verdaderamente conocedor de la naquez?
2: Yo no traigo el pelo como el del Buki, ¿eh? Pero así me los imagino a ustedes ahí en cabina.
0: Oye, estaban guapos los del Fantasmas del Caribe. A ver,
2: ¿qué sí, Choco, para tu edad, sí, yo creo que sí.
0: Sí, ándale tu niño en andadera, a ver.
2: No, Choco, fíjate que tuve un iba a venir yo manejando el trabajo para mi casa, Choco. Y me encontré una señora abajo de un árbol que estaba de rodillas. Dije, ah, cara, era pues una señora ya mayor. Entonces me acerqué y le dije, señora, ¿está usted bien? Yo pensé que se había caído o algo. Y no, Choco, la señora estaba levantando nueces.
1: Ah, no,
0: o sea, la nacada es de que, oh my God.
1: Oye, Choco, no, si es de los demás.
2: Está bien, señora. Enfrente de un Wells Fargo, Choco. Estaba la señora ahí agarrando nueces.
0: Oye, pero a ver, ¿ese árbol daba nueces?
2: Sí, son árboles grandes de nueces. Wow. Y la señora estaba ahí agarrando. Vivo aquí en Texas, aquí todo es grande.
3: A ver, Choco, yo no veo la nacada aquí.
1: Ahí, ¿cuál es la nacada?
0: La nacada es de que él está diciendo que él hizo la nacada, ¿no? O sea, fue a preguntar a ver si estaba bien.
2: ¿Cómo te vas a estar robando las nueces de enfrente del banco?
3: Güey, esas son nueces tiradas, ya son basura.
1: Eso es rescatar.
2: ¿Sabes qué? Al final de cuentas, la señora me regaló nueces. Lo venía yo también trabajando ahí en el camino.
1: Agradecido, la vienes a quemar.
0: ¿En qué ciudad fue esto?
2: North Richland Hills, aquí en Texas.
1: North
2: Richland Hills. Está como unos 45 minutos de ahí donde fueron ustedes a los del wine, esa cosa del que ya no me dejaron entrar, llegué tarde, ya no los pude mirar.
3: Ah, no manches, total.
2: Sí, pero yo iba a ver al Erazo. Yo te tengo en mi recuerdo, Choco, cuando una vez que fui a un concierto, yo te miré. Te miré en un traje negro de Gatúbela. Hace muchísimos años.
3: Eso fue en Phoenix, ¿no, Choco?
2: Sí, Phoenix.
0: Bueno, pues sí. Que tuviste la suerte de verme, porque yo soy casi como Michael Jackson o Luis Miguel.
2: Oye, Choco, te voy a decir otra nacada que me pasó aquí también. ¿Te la puedo decir en un minutito?
0: Sí, dale, adelante.
2: Mira, ahí trabajaba con unos muchachos de aquí cortando pasto en el school district. Y el señor se llama Zacarías, era el mero mero de la cuadrilla. Y una vez nos agarró el aguacero y dice, ¿sabes qué, José? Dice, mis botas tienen hoyos. Dice, vamos a comprar unas botas a la Academy. Y le dije, sí, vamos. Venimos a la Academy y el señor, pues se quitó la bota mojada y luego se trató de meter la bota nueva. Y me dice, creo que no me quedó. Y cuando me fijé, había metido la bota, el zapato, el pie, adentro de la bota con el calcetín mojado y ya no se la pueden sacar, Choco.
3: Se quedó atorada, no, hermano.
2: Sí, luego vino la muchacha y yo no sé cómo le hizo, jaló el calcetín por atrás, yo no sé, y le sacó la bota y luego dice, no, ya no la quiero, no me quedó, me apretó mucho y se quedó la bota ahí mojada de
1: adentro. Pónganse unas bolsas de plástico, papalois.
0: Ahora yo sé que, o sea, cuántas cosas cuántas cosas le pasan a los nacos, ¿verdad? Pero ahora ya se está quedando grabando, o sea, ya se graba todo y, o sea, porque hay cosas que no puedes creer hasta que lo ves. Dices, esto es de verdad. Y ahora con el AI van a seguir cosas, van a decir, no, eso no es verdad, esto es AI.
4: Ahora hay videos chocos que dicen, superamos al AI.
1: México es número uno en todo el mundo.
2: Mira, Choco, si tú te juntas con un crackhead, no, hombre, esas historias de la vida de los crackheads, de esos drogadictos que andan para arriba y para abajo, no, hombre, son horripilantes, y con los nacos se miran más a toda madre, son más divertidos.
0: ¿Y tú cómo sabes?
1: ¡Ah!
3: Choco, ese Pepe
2: dice que cuando, Nevada, imagínate.
3: Dice Pepe que cuando no traía dinero, Choco agarraba pura morra de esas, pura crack.
2: Esas son las más. No hablemos mal, ¿eh? No,
3: dice que le gusta el Choco, le gusta porque son las más cariñosas y no tienen dientes, entonces ya sabes.
2: Sí, como, además de saber, tú también, ¿verdad?
3: No, ya sabes. El Homero nos introdujo a esas crackers.
1: No, y no nada más él, la zorra imperial, el Paul también.
3: También la zorra, no.
0: Oigan, qué plática tan feo, ya acabamos de botas agujeradas a crackers. Ok, ya cuídate, Pepe.
2: Muchos saludos allá a ustedes, Heraldo, Chocolate.
3: Gracias, primo.
2: Muchísimos años escuchándolos. Buenas noches.
3: Buenas noches.

0: eso. Feliz lunes para todos ustedes. José, ¿cómo estás? Buenas tardes.
1: Buenas tardes, ¿cómo vienes todo?
0: Muy bien, gracias, José. ¿Vienes de trabajar, me imagino, en el campo o dónde trabajas?
1: No, limpiando yarda, Choco.
0: Ok. ¿Por qué se ríen ustedes?
2: ¿Por qué tienes que decir en qué?
3: Sí, Choco.
0: ¿Y qué quieren? ¿Que les diga que viene de la ONU? ¿Que acaba de salir del Pentágono de trabajar o de hacer cohetes allá en una base de SpaceX o qué? A ver, José, platícame qué de acá traes. ¿Estás
3: saliendo de la ONU?
1: ¿Pero qué esperaba para este show tan taco? ¿Cómo crees que lo te van a escuchar los de la ONU o los de la gente de dinero?
0: Sí, por eso les digo, o sea, no, sí nos escuchan algunos, pero bueno, a ver, platícame, José, ¿qué nacada tienes y de dónde llamas y cuál es tu fecha de nacimiento?
2: ¿Quién va a salir la mano?
0: Era nada más para ver si estaba despierto, pero a ver, José, ya dime algo.
1: Ok, la nacada es que cuando llevé a mis niñas a las películas, a las movies, al cine, primero nos fuimos a la tienda y compraron los juguitos y chocolates y papitas y todo, y lo echamos en una mochilita para no comprar ahí porque está bien caro, Choco.
3: Ok, ¿y luego qué pasó?
1: Pues esa es la nacada, pues. Pero fuimos y compramos todo en la tienda antes de ir al cine para no comprar soda ni palomitas ahí en el cine porque está bien caro, Choco.
0: A ver, sí está caro en el cine, pero no tanto como para andar metiendo cosas de contrabando, o sea, también qué bárbaros.
2: No, sí está caro.
3: ¿Pero qué compró? Lo más caro son las palomitas.
2: No, güey, sí es caro, ¿cómo no, Choco? Para ti, para Garranzo, no, porque sí son acá de caché, pero sí es caro. Primo, ¿qué compraste? ¿Qué metiste en el contrabando?
1: Unos juguitos para las niñas y agarraron unos chocolatitos y unas papitas sabritas.
0: ¿Por qué los nacos siempre hablan en diminutivo todo? Papitas, juguitos, chocolatitos, sabritas. Y fueron a ver una peliculita en el cinito.
1: Para que no se haga caro, Choco, más barato.
2: Ahí te va, Choco.
1: En diminutivo.
2: Ahí te va, Choco, fíjate.
3: A ver, ¿qué va a hacer?
2: A ver, vamos a ver, vamos a ponerle chocolate raisinets. Chocolate raisinets.
3: Ah.
2: Price. A ver, ¿cuánto cuestan? Era Choco. En la calle cuestan $1.13. En el cine, $5. ¿Qué razón tiene mi compa José? Era, en los mismos chocolates. Los compras en la tienda, $1.13. En el cine, $4.59. El pedo es que ya cuando entras la puerta del cine,
3: Ya valió,
2: tienes que llegar y te los ponen enfrente y luego le ponen el olor a las palomitas para que vayas como perro así. Y luego compras.
3: Oye, pero estamos mal, Erasmo. Si sabemos que afuera está más barato, ¿por qué no nos metemos y adentro vendemos tú y yo?
2: Esa era la
3: güey. Sí, güey, la hemos estado regando.
0: Bueno, a ver, yo no había visto que había tanta diferencia. Es que como uno ya ni checa los precios, la vida es así, ¿no? Ok, 7.8.
2: Pero es el paquete de 3 en la Walmart. Fíjate, 7.8, 3 de esos. En el cine uno solo 5. Güey.
3: Oh, sí, está mortal, ¿eh?
2: Hay que poner un cine, güey.
3: Güey.
2: Y enseñamos puras películas del santo, güey, de la era de la época del oro.
1: La era del garbanzo.
3: Está chido, güey.
0: Muy bien, bueno, hoy te la voy a pasar, José, pero sí es nacada de andar metiendo cosas de así, ¿no? ¿Qué más hacen los nacos? ¿Van a Disneylandia, se llevan sándwiches y agarran break y se van hasta el parking a comer?
3: Sí, Choco, claro, no, y ya no tienes que ir al parking, Choco. O sea, agarras una pizza y la metes en una bolsa Ziploc, así, la transformas en triangulitos, todas así, vámonos. Dos pizzas largas y ahí nomás la calientas.
0: ¿Dónde la vas a calentar?
3: En los lugares donde venden comida hay hornos de microondas. Nomás la metes poquito y ya sale calientita.
0: O sea, en un lugar donde venden comida en Disney le dices, ¿me la puede calentar la pizza?
3: Sí.
0: Wow. Ay, Mickey Mouse. Ay, Mickey. Bueno, José, ¿de dónde llamas, dijiste?
1: De Tucson, Arizona, Choco.
0: De Tucson, Arizona. ¿Qué ha pasado con la vida? Digo, ya para irse a vivir a Tucson.
2: ¡Qué lach!
1: Pero aquí te mueves en 15, 20 minutos, llegas a donde sea, no como allá. Yo, chico, aquí está todo mal.
2: ¡Bravo!
3: Su lugar.
2: Es lo mismo que yo digo de Santa María. Cuando yo vivía, ahorita ya está igual. Antes iba del jale a la casa, era 5 minutos. Llegaba para todos lados, al mall, a todos lados, Choco. 5 minutos. ¿Qué razón tiene mi compa acá?
0: Bueno, a ver, otra vez.
1: Parodia, primo.
0: déjenme decirles, yo prefiero durar una hora y vivir aquí que vivir en es, en ese te, en ese desierto, ese terreno ahí. Maldío.
2: Ese maldío. No, no, no. Primo, dime qué parodia quieres, ya no le hagas caso a esta morra.
1: Okay. Mire, primo, que el Trueno hace un show que se llama Cristiano por un Sueño. Y ahí usted cuenta su historia cuando trabajaba en el Gil, que era bien triste. Y luego el violín, cuando el helicóptero. Y el otro es el Garbanzo, cuenta cuando su tío lo arrimaba a las sopas modernas.
2: Esa se acuerda de todo.
3: Tristeando por un y sueño. ¿Y cuál es el
1: juez,
3: sueño?
1: El juez es el ranchero chido. El juez es el ranchero chido y dice que el Garbanzo que es el ganador porque es muy triste lo que le pasó. Y le dice, cuéntanos, Garbanzo, ¿cómo te sentiste? Y el Garbanzo dice, no, muy triste porque mi tío casó y ya después ya no me quiso mirar.
2: Ahí está.
0: O sea, tristeando por un sueño con el Trueno.
3: Tristeando por un sueño, estamos.
2: Vamos a hacer el promo de una vez, ¿eh?
4: Señoras, señores, no se pierda muy pronto mi programa que se va a llamar Tristeando por un Sueño. Tú tienes una noticia que es triste, tienes una noticia que nos va a desgarrar el corazón y nos va a hacer chiquito. 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Recuerda, Tristeando por un Sueño, productor José de Tucson, Arizona. Eso les va a llegar a ustedes muy pronto aquí en el show de Eras de la Chocolata. Cuéntanos su historia, muy pronto, solamente aquí con el Trueno. Adultos solamente, mayores personas para llamar a los ganadores. No aplica por Puerto Rico y entre los ganas. Que pasa, me voy a hacer el nombre del padre, el hijo del espíritu.

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2: Con el chocolatazo a Mexicali, tenemos a Víctor. Víctor, le vas a hacer tú el chocolatazo a Laura. ¿Cuánto tiempo tienen de relación?
3: Tenemos poco, tenemos apenas, yo creo, como el mes, si acaso.
2: Un mes de relación. ¿Cuál es tu edad, Víctor?
3: 48 años.
2: 48 años, ¿y qué edad tiene Laura?
3: 46.
2: Tú 48, ella 46, ¿y dónde la conociste?
3: No, pues yo la conocí por medio de una app en Facebook.
2: En el Facebook, ¿y tú le mandaste la solicitud a ella o ella a ti?
3: Yo a ella.
2: ¿Tú le mandaste la solicitud a ella? ¿Ella dónde vive?
3: Está ahí en el Valle de Mexicali.
2: Wow, en Mexicali nos escuchan bastante. ¿Ella no escucha el programa?
3: No creo que la escuche por su trabajo.
2: ¿En qué trabaja?
3: Es asistente dental.
2: Ok, ¿y Laura no estará trabajando ahorita?
3: Creo que ahorita anda con su hermana en Tijuana.
2: Ah, ok, pero dices que no llevan mucho de relación, ¿verdad?
3: Es poquito, llevo si acaso un mes, por lo mucho unas 3 semanas de...
2: Ahora dime la verdad, Víctor, ¿tú ya sientes que la amas?
3: Sí, claro, todo marcha bien, hemos platicado mucho, nos la pasamos platicando mucho tiempo, pero para, como yo vivo acá en California, necesito saber si ella también está de acuerdo, o sea, si no pasa algo malo en esta llamada, pues seguir adelante con esto.
2: ¿Tú la amas, pero ya se vieron en persona?
3: No, todavía no, en videollamada.
2: Más o menos llevan un mes, ¿cuántas videollamadas?
3: Pues casi hablamos diario y okay. Todos los días, a todas horas, y videollamadas, hemos hecho como unas 2 videollamadas.
4: Oye, primo, ¿y se han mandado mensajes como de adultos y videitos acá, así cachondones o no, la neta?
3: Sí, claro, de todo un poco.
4: Oh my God. ¿Y está bueno, está bonita, primo, o no?
3: Sí, muy guapa. Y creo que es una chica muy centrada.
2: ¿Ella tuvo esposo, novio, tiene hijos? ¿Qué pasó con ella? ¿Cómo va?
3: Me cuenta que su última pareja, pues, falleció. Y creo que, pues, ya sus hijos, tiene 3 hijos ya grandes, también uno es doctor. Es dentista y sus otras hijas también ya están casadas, ya son grandes.
2: Ah, ok, tiene 3 hijos, entonces ya pues ya con sus carreras. ¿Y tú tienes hijos?
3: Sí, ya tengo hijas, una hija ya casada también.
2: Entonces tú ves todo muy bien, pero dices, antes de enamorarme más de lo que ya estoy, vamos a hacerle el chocolatazo.
3: Sí, claro.
2: O sea, que si de veras te ama y te quiere, inmediatamente va a decir que los chocolates son para ti, ¿no?
3: Ok, gracias.
2: Bueno, con Laura, por favor.
5: Sí, ¿sí?
2: Bueno, Laura, no te voy a quitar mucho tu tiempo. Nosotros tenemos una promoción donde le mandamos chocolates a alguien especial que tú tengas, unos chocolates en forma de corazón, Laura. Si tú tienes a alguien especial, me imagino, si tienes a alguien especial, debes de estar pensando en esa persona ahorita, pues le mandamos los chocolates, son totalmente gratis. Tú no pagarías nada ni la persona que los va a recibir. No sé si tú tienes a alguien especial por ahí, Laura.
6: Oh no.
2: Ok, Laura, entonces no tienes a nadie especial ahorita.
5: No, ahorita no me interesa nada.
2: Perfecto, Laura, porque Víctor creía que era muy especial para ti, que tú le ibas a enviar los chocolates.
5: Perdón, es que yo no sé qué te me quieren decir.
2: Me decías que no tenías a nadie especial, pero siempre sí tienes.
5: Sí, tengo, disculpo, tengo.
2: Bueno, está bien, Laura. Bueno, le vamos a mandar los chocolates de tu parte, si gustas. Los chocolates vienen con una tarjetita, le escribimos algo bonito de tu parte, algo que te nazca del corazón, que se vea que lo quieres. ¿Qué le escribiríamos?
5: Pues nada, que lo extrañes todo.
2: A ver, se oye como que no lo quieres mucho, sí, porque él según dice que te ama muchísimo, pero pues precisamente por eso quería ver qué onda con esto. O sea, ¿tú lo quieres o no?
5: Sí.
2: Porque él quería saber si tú le mandabas los chocolates y si de verdad lo querías.
5: Sí, le mandaría chocolates. No sé por qué hace todo esto.
2: Bueno, vamos a preguntarle a Víctor, él estuvo escuchando la llamada. Adelante, Víctor.
3: Laura.
5: ¿Qué
3: oyes? Oye, de eso se trata, es una broma en una radio para saber. dije, voy a ver que me mande los chocolates a mí para ver qué le pone ahí en la tarjetita.
5: Sí, no.
3: ¿Qué? No es nada malo. Simplemente dije, voy a ver a ver si me manda a mí los chocolates. Y yo pensé, yo dije, no, pues se me manda a mí, pues soy especial para ella.
5: ¿Te iba a decir otro nombre o qué?
3: No, pues no sé. Ese chocolatazo, no sé si lo has escuchado.
5: No, nunca lo he escuchado. ¿No? Pero sí tomando chocolate.
3: De hecho, vamos a salir en la radio, ¿eh?
5: O sea que pasé por la radio. Sí. ¿Y por qué?
3: ¿Mande? ¿Cómo que te iba a decir? Se supone que si te digo eso, pues ya no va a ser así como que real, ¿no? Va a ser como actuado.
2: Bueno, en realidad esto no era una broma, era para ver si tú lo engañabas, tenías a otro, algo así, ¿eh?
3: Para ver si me había la persona importante era yo para ti.
5: Ah, ok. Muy bien. Pues sí, sí eres importante.
3: Ok.
5: Claro que eres importante.
3: Tú también para mí. Y pronto lo voy a ir a ver.
5: Ok.
2: Oye, aunque él dijo que te amaba, y yo lo que siento es que obviamente pues tú no lo amas, ¿no?
3: ¿Qué opinas, Laurita, de eso que te está diciendo?
5: Mira, voy a hablar contigo, ¿ok? A todos. Sin internet, sin alguien en medio.
3: Okay. Pero no se molesta, ¿verdad?
5: Sí. Ok.
2: ¿Cuál es tu conclusión, Víctor?
3: No, pues yo confío en ella desde el primer momento, pero lo que he platicado con ella me da mucha seguridad y pues a lo mejor ahorita no quiso decir algo así por...
4: Ah, ¿no hubieras hecho el chocolatazo entonces, primo?
5: No sé por qué hiciste esto.
3: Es como unos chocolates para ver si me los mandabas a mí, para descubrir.
5: Sí, sí.
3: Que la gente lo mandabas a
5: vos. Me están hablando de que el chocolate, que no sé qué, obviamente que yo voy a... Me voy a sorprender, me han querido estafar, entonces, no con chocolate, ¿verdad? Pero me han querido, entonces, pues, obviamente que yo voy a descubrir.
2: Oye, pero entonces tú no lo amas, ¿no?
5: Yo lo quiero mucho. Todavía no nos conocemos en persona, no, hemos estado platicando.
4: ¿Tú sí la amas, ¿verdad, primo?
3: Sí, la quiero también, igual hemos hablado de ese punto también.
2: Pero al inicio dijiste que la amabas, ¿no?
3: Oh, no, claro que tengo sentimientos por ella ya, a pesar de que tenemos poco tiempo, pero y próximamente nos vamos a conocer en persona y todo, pero sí.
4: Ya que la veas en persona, primo, por primera vez, ¿le das con todo o no?
3: También. ¿A dónde quieres ir ahorita tú?
5: Pues a dónde me quiero llevar.
3: Ok.
4: ¡Atáscate, perro!
2: ¿Lo último que le quieras decir tú a ella?
3: La quiero y que estoy muy contento por haberla conocido todavía. Espero conocerla un poco más en persona y seguir con lo mismo que continuamos siempre en cada llamada.
2: ¿Y tú, Laura?
5: Más que lo quiero y que ella sabe lo que yo estoy, bueno, lo que él está despertando en mí y que pues espero verlo pronto.
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0: vámonos con la parodia. Acá tenemos a Carlos, primo, primo, primo, primo, primo.
1: ¿Cómo ves, Erasmo?
2: Hoy no más, es de Europa este.
0: ¿De dónde llamas, viejón? ¿De dónde llamas, Fabuchón? Identifícate que mi perro.
1: No, bro, hablo acá del Midwest, de Iowa. No sé si has escuchado de Iowa.
0: Sí, ¿cómo no? Ahí es donde están los búfalos, ¿no?
1: Los búfalos, no jodas.
2: No.
1: Antes no dices como mis camaradas de allá de Salinas, California, que cada vez que les hablo dicen... Sí, güey, pues ¿dónde andas? ¿Dónde son las papas de Iowa? Te digo, de allá, como qué pedo. A la noche.
0: Ah, sí, cierto, yo también lo iba a confundir, ¿no? Iowa está entre Illinois, a un lado de Chicago, entre Nebraska y en el sur está Missouri, Kansas City, ¿verdad?
1: Simón.
0: Ah, muy chido. Pues, ¿qué? ¿Quién te mandó para allá, primo? ¿Qué debes? Y aseguro uno de los güeyes que se pelaron con la tanda, ¿ah?
2: Se pelaron
1: con la tanda.
0: ¿O tienes amenazas de muerte por andar con una casada?
2: Se pelaron con la tanda.
1: No, pues fíjate que tengo un bounty y me están pidiendo una buena lana por mi cabeza. Ay, güey, ya dije.
0: Ay, cálmate, Pancho Villa.
2: ¿Dónde andes diciendo eso?
0: ¿Qué parodia quieres, primo?
1: No, pues mira, primero que nada le mando saludos a mi tío Beto.
2: Parece estufa.
1: Simón,
3: mi columpio hizo de oro.
0: Ey.
1: Los andaba escuchando en el parque, ¿no? En esa madre, y pues todos andaban diciendo, no, pues para qué es esa cosa, si ya tenemos acá la parrilla, amable.
0: Güey, era para la parodia, ves, lunes de la cara.
2: Está chismeando nada más.
1: Te quiero decir, sí. Mira, ahí les va. Mira, resulta que el Garbanzo y el Seleno andan en el cerro, queriendo, pues, echar palenque ahí, investigando unas cosas. Y pues mientras según investigan ovnis, de repente llega el ranchero chido y el Pachorras cazando conejos, ahí con las metralletas. Y pues justo cuando se están burlando del Garbanzo, pues aparece un ovni, de verdad, aparece un ovni. Y pues los campesinos quieren dispararle con sus carabinas al ovni, pero pues de repente empiezan a deducir al Garbanzo y pues el Seleno anda bien, pues se pone celoso y le da miedo y pues allá anda aventándole pues groserías al ovni para que lo bajen.
0: O sea que anda el ranchero chino con el Seleno bien cariñosos allá en el cerro burlándose del Garbanzo por los ovnis y en eso llega un ovni y se los quiere madrear.
1: No era válida. So, anda el Garbanzo con el Seleno, ¿verdad? Queriendo echar palo allá en el cerro.
0: Ah, el Garbanzo y Seleno.
1: Y pues,
2: sí.
1: Y por el otro lado, pues anda el Pachorras con el ranchero chido. Queriendo cazar conejos. Y pues, como sale el ovni, pues los dos países, pues ahí los quieren bajar a balazos. Y pues, el ovni se quiere llevar al Garbanzo también. Y pues el Seleno ahí se pone de los tinos de 12.
2: O sea, este güey,
0: el Garbanzo está celoso porque se lo van a llevar los hombres al Seleno.
2: No, güey, a mí me
1: está llevando. Grito, como.
0: Sí, güey.
1: Pues como zorra, anda, grito.
0: Así de, no, llévenme a mí.
1: Ándale.
0: Llévenme a mí, por favor. Más.
4: Oye, Garbanzo.
2: ¿Qué pasó, Selenito?
4: Ay, de verdad, nunca pensé que tú te ibas a fijar en mí, porque yo sé que pues, somos como iguales, las dos pasivas.
2: ¿Qué pasó, Seleno? Nada más se me llamó la atención que eras una persona de negocios.
4: Es que dije, las dos pasivas somos amigas. Yo pensé que cuando me hablaste me ibas a decir, oye, ¿y cuál vibrador traes ahorita? ¿O qué maquillaje traes? ¿Cómo le haces para vestirte en las noches y irte a bailar? Pensé que ibas a preguntarme de eso. Mira qué bonito pajarito.
2: Mira. Oye, el piquito lo tiene rojo.
4: No, mira.
2: También está rojo.
4: Sí. Como los perros cuando se calientan.
2: Ya, se le.
4: Oye, a ver el tuyo. ¡Ay! ¡Qué chiquito! ¡Ay, qué chiquito! Yo decía, lo tuyo es el carisma.
2: Hoy no.
4: Ya decía, lo que le falta a unos lo tienen otros, ¿no? No podías tener todo, pero a ver. Hola, chiquito, despierta.
2: Seleno.
4: Oye, ya sé cómo te calientas tú, permíteme.
2: A ver.
4: Mira lo que voy a sacar de mi bolso. Mira, un poste de bicicleta sin asiento. Esto te prende.
2: Pero hace para allá que es. Seleno.
5: Mientras tanto, el ranchero chido y el Pachorras andaban en el otro lado con matando venados.
6: Oye, compadre.
0: Cállate, no te estás haciendo ruido, que los venados luego ventean a uno.
6: ¿Qué es que estoy hablando bien despacito? ¿Cómo me van a estar oyendo? Pues, compadre, que usted también es como un blas. Mal ando haciendo.
0: Mira. Se está, es como un platillo volador.
6: Usted, compadre, le dije que no ande tomando mucho besos. No existe, nomás dicen así a la gente porque no tienen que hacer.
0: No, yo tampoco creo en esas cosas, mira. Es un común platillo volador. Mira, se está bajando. ¡Son los monos!
6: Ay, sí, es cierto. Ay, ranchero chido, son de a de veras. Yo pensaba que no era.
5: Vengo por ti, quiero llevarte, pero si no quieres que te lleve, voy a pedirte un favor.
0: ¿Qué favor quieren?
5: Si no quieres que te lleve a ti, dime dónde está el chileno Biribamba, queremos llevárnoslo.
0: Ahí andan del otro lado con el garbanzo. Ahí andan en el sembradío, andan ahí en el sembradío el garbanzo y el seleno. ¿Tú cómo sabes?
6: El seleno me dijo, voy a andar con el garbanzo, échame aguas tú, pachorra, porque luego se pone celoso tu compadre, el ranchero chido.
0: ¡Ah, tú ya sabías!
5: No quiero chismes, quiero ir con el seleno.
6: Vente pa' acá, ira. Mira, ahí están, mira los...
4: ¡Ay, garbanzo!
2: No, ya, deja, no me quites el asiento, por favor.
0: Quiero salir al mar. ¿Qué estás haciendo aquí tú, Seleno?
4: ¡Ay! ¡Pachorras! ¿Qué te dije que me echaras agua?
2: No queríamos estar a gusto sin problema.
6: No, ya, me quieren llevar los extraterrestres. Mejor que ¿para qué te voy a echar aguas?
0: ¿Y para qué le estabas echando aguas a cambio de qué?
6: Porque me dijo el Seleno, ¿por qué crees que traigo tan engrido al ranchero chido? Y le dije, no sé, dijo, pues para darte de probar, le dije, yo quiero, dijo, pues entonces échame aguas porque quiero echarme al garbanzo también.
0: Por eso me traigas tan engrido.
5: Déjense de mamadas, quiero saber. Seleno, quiero llevarte conmigo.
4: ¿Y esa cosa?
2: No.
4: ¿Esto Seleno, qué es?
6: Es el testi del desi de la desa que se bajó y te quiere llevar. Y dijo, si me traen con el Seleno, no me lo llevo ustedes.
2: Oye, no, pero no te lo vas a llevar. Apenas estamos empezando aquí algo. Mi asiento.
0: Garbanzo, tú dices, no, llévenme a mí. Yo siempre los quise conocer a ustedes, güey.
2: Por eso, ahí voy. Pero llévenme a mí. ¿Para qué se lo llevan a él? Llévenme a mí. A ese, güey, déjenlo.
4: Cálmate.
2: Llévenme a mí. Yo sí.
4: Es que mira,
2: yo he soñado con eso.
4: El ranchero chido. Y tú, pachorras, como hablas que me das sueño. Y tú, garbanzo, sí, que querías que tú me dieras hoy y nada más estás ahí. Tú primero. Ay, sí. No.
2: Pero Seleno, mira, tú tienes aquí una relación ya hecha.
5: Yo
2: con
5: él. Quiero llevarme al Seleno.
2: No, a mí. Llévame a mí. A mí, llévame en esa luz. Elévame a tu nave. Llévame a mí.
6: Yo digo que si quiere que se lleve al garbanzo don extraterrestre, nomás debería enséñale. Tiene tres dedotes, que cuál le gusta.
0: Ándale, pues, a ver, tú, extraterrestre, con un dedo ahí al garbanzo.
2: No,
5: a ver, garbanzo, acércate.
2: A ver, tus dedos. ¡Ay, hijo de la!
4: Con eso ya no va a querer ir, ¿verdad que no?
2: No, pero ahora con más ganas.
0: Carlos, ya le mandé saludos a los de Salinas. Ahí estamos, Carlos, ahí tu parodia, primo.
2: Sobras.
1: Dale, cámara, gracias, un saludo para el garbanzo.
2: Ay, sí, vente conmigo.
0: Más. Erasmo y la Chocolata ya está en...
2: ¡Regresamos, señores!
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0: las 4 de la tarde.
1: Erasno, ya cállate.
2: Deja que desarrolle su talento, Choco, no lo bloquees.
1: Sí, no. A ver, buenas tardes, espero que estén teniendo una excelente tarde de lunes, que tengan una excelente semana y ojalá que triunfen en todo lo que es bueno, porque luego hay gente que dice voy a hacer un robo al banco y roba bien y triunfa, entonces no hay que desearles triunfo a todos, ¿no?
0: Fíjate, yo no había pensado así, tú, Choco.
2: Mira lo que dijo.
1: Espérese, ranchero chido. Vamos con Karina, que tiene una nacada por acá. Karina, buenas tardes, ¿cómo estás, Karina?
3: Hola, Choco, buenas tardes.
1: Buenas tardes, oye, andas muy alegre. ¿Tuviste buen fin de semana?
3: Muy buen fin de semana.
2: ¡Ay, hija de la Chu! ¡Chamoy! ¡Ay, papaya de Celaya! ¡Achú!
1: Muy bien, Karina, tienes una nacada, platícanos, porfa.
3: Pues serían dos en una, creo. Pero antes de todo, hasta que contestan, siempre les mando por Instagram, les responden las historias de que quiero irse a casa y no responden.
1: ¡Qué bueno! ¡Que les echen cara lo que les estaba diciendo!
2: Eso ya es nacada, no, Choco. Ya salió
1: doña
2: una.
1: A ver, Talicia. Bueno, Karina, lo bueno sí. Que ya entraste. Perdón, una disculpa.
3: Ok, disculpa aceptada.
1: Muy bien.
2: Ok,
3: Mi nacada es que hace como un mes fuimos a Las Vegas.
1: Ok.
3: Andábamos con mi familia ahí en Las Vegas. De hecho, fuimos a comer ahí a Lindo, Michoacán.
1: Ok.
3: Y pues la primera nacada es que mi mamá siempre llega y le saca videos a las que están ahí enfrente de las tortillas haciendo.
1: A ver, ¿cómo?
3: Pues las tortillas, ¿verdad?
0: Es que entrando Choco a Lindo, Michoacán, en la de la calle de Serrín está ahí y está un vidrio y por el vidrio puedes ver la cocina donde está la señora torteando y echando las tortillitas, las gordas ahí en el
2: comedor. ¡A mano!
1: Ok, y la nacada es que tu mamá llega como si estuviera viendo la última maravilla del mundo.
3: Exactamente. Esa es una. Y la otra, pues ya es que estamos ahí, ¿verdad? Pues ya ordenamos. Y y pues como siempre, a veces es de pide uno para las dos porque yo no me lo acabo.
1: Oye, clásica frase del naco, ¿no? O sea, si no te lo acabas, pues para qué pide otra cosa. A ver, pide uno de cada uno y ahí lo compartimos.
3: Exacto. Ya estando ahí, pues estábamos ahí, ¿verdad? Pidieron a menudo, porque es lo típico, un sábado domingo, un menudo con tortillas recién hechas. Entonces ya estando ahí, ¿verdad? Pues mi mamá, pues no se acaba. Ay, yo estoy quemando a mi mamá. Pues no se acaba su menudo. Y está pues mi padrastro, un saludo para mi padrastro, que ahí anda trabajando en el jardín.
2: ¿Más por?
0: Padrastro, bien cerró un vato como que fuera dueño de un banco, pero sí.
3: No, y para acabarlas se llama igual que el imbécil del garbanzo.
2: Hey,
1: ¡oh, my God!
2: Respeto, por favor.
3: Daniel.
1: O sea, ¿tu padrastro se llama igual que quién?
3: El imbécil de garbanzo.
2: Es un tipazo, seguramente.
3: Daniel. No, y están hasta del mismo color cartón.
2: Oye, Choco, no vengas acá a entrenar a toda esta gente a decirles como que color
1: cartón. ¿Puedes guardar silencio un ratito? Hay una plática entre dos mujeres, una plática sana, pura, bonita, hablando de tortillas, de su mamá, de su padrastro, y que se llama igual que el imbécil del garbanzo.
2: Yo nada más escucho una, ¿eh?
3: No, bueno, pues ya, para hacerla, pues ya piden su menudo, no se la acaban. Y pues como nos regresamos el domingo, ¿verdad? Y pues otro día para el lunes, pues se van a trabajar en la mañana.
1: ¿Pero de dónde eres tú?
3: Entonces, ¿yo?
1: Sí, ¿dónde viven? ¿En qué ciudad?
3: Aquí en Los Ángeles, en Inglewood.
1: Ah, en Inglewood, y van a Las Vegas y habiendo tanto restaurante terminan en otro mexicano. Ok, bueno, ¿y luego?
3: Sí, entonces pues ya terminando, ¿verdad? Pues no solo termina mi mamá y le dice mi padrastro, llévatelo para mañana para mi lonche. Y piden un vasito, lo vacían y se lo traen para el lonche para el día lunes.
1: Imagínate ir a Las Vegas, la ciudad de las luces, de los restaurantes, los chefs. ¿Y los señores acá de dónde? ¿Inglewood?
3: Sí.
1: Ah, bueno, también fíjate de dónde van. Llegan a Las Vegas, que por lo regular ustedes de dónde vuelan, ahí de LAX, ¿no?
3: Ah, no, nos vamos en carro, ¿no?
1: Ah, oh my gosh. Ok, entonces tienen que ir en el coche, en el Freeway 15.
3: 4 horas.
1: No, no, eso ya pasó de moda, nadie dura 4 horas, solo que se den a la 1 de la mañana, hey. O 2.
3: Y sí, digamos, son 4 horas de camino, ¿cómo no?
1: Nel, llegan con el tráfico y el naco vive en la negación. Yo hice nada más 2 horas, ¿no? El naco va de punto A a punto B y en las pláticas, en las carnes asadas, es ¿cuánto hiciste? ¿Yo de dónde? ¿De Los Ángeles a Las Vegas? No, pues yo 4. ¿En serio? Pues que iban encaminando, nosotros hicimos como 2, casi 3. Y luego van y lo avalan con la esposa o el esposo. Vieja, ¿qué pasó? ¿Verdad que hicimos? ¿Verdad que hicimos es para que ella diga que sí, ¿no?
4: Para disponer.
1: ¿Verdad que hicimos como bueno, ponle que 3 y media, porque paramos a echar gas y el baño y así. La de 2, casi 3 se volvió 3 y media, ¿no? Y ahí viene, ¿sí? y los otros es, bueno, es que también a qué horas te fue. Y hay una plática sobre cuánto hicieron a X lugar.
3: Es típico de nosotros los michoacanos.
4: Ah, no, ya.
1: Bueno, hoy habremos empezado.
4: No, ya he hecho.
3: Sí, soy a mucha honra.
1: Vengan Michoacán para vivir en Inglewood. Bueno.
5: Oye, Choco, sí. también quiero decirle, el dueño de Lindo Michoacán, don Javier, debería de darte una lana, ¿eh? Porque ese restaurante en este programa lo hicieron famoso desde el 2008. En este programa se habla de ese restaurante una y otra vez.
4: Es verdad.
5: Y debería de tener el señor por lo menos la dignidad de mandar un menudo todos los domingos a nuestras casas.
3: Ey, Doggy.
5: Sí.
3: Un consejito para mi hermano, se llama Rodrigo. Ahí, después tengo una historia ahí.
4: ¿Esto qué es, misceláneo o qué?
5: No, ya. A ver, deja que, a ver, ¿qué dijo Garba? ¿Qué decías?
3: Que un consejito para mi hermano. Se llama Rodrigo. Él es, yo por él conocí su programa de ustedes hace como 3 años.
1: Pero que está bien, ¿qué?
3: No, casi 4. Está bien, pejo el baboso.
1: Oh my God, bueno, ahí le platicas al Doy un ratito esa historia.
5: Sí, sí, a mí me lo, okay, me lo pones al rato, hablas en mi clase para que me hables del mentado Rodrigo.
3: Esa historia está buena. Oh. Y todavía no se le quita lo
1: pedo. A ver, ya ahorita hablas con el Doy. Entonces, Ana, acá dicen que tu mamá va a Las Vegas y trae menudo en el famoso Tupperware para echarle lunch al famoso Dani, que anda ya cortando el zacate que tiene, que es igual de...
3: Y otra cortita nada más, así fácil y rápido.
1: Ok.
3: Otra es de que van a la tienda, esta muy famosa Louis Vuitton, van, se compran y guardan las cajas de colección. Y ahí las suben al Face.
1: A ver, ¿cajas para qué?
3: Pues las cajitas donde vienen las bolsas de Louis Vuitton. Sí. A las guarden ahí, no las quieren tirar, que de recuerdo.
0: Oye, Choco, yo conozco gente así y hay otra para que te enojes más, Choco.
4: Oh, ¿sí?
0: Hay gente que no va a comprar Louis Vuitton, que coleccionan las cajas, las compran para tenerlas y decir que fueron.
3: Sí, no, güey. Choco, por ahí.
4: Yo conozco una amiga que se llama Betty, que renta bolsas en Las Vegas, Choco, para que se anden paseando nada más. O sea, una
1: hora. Podrían decir que andaban de shopping.
4: Una hora con las bolsas, $20. Ahí andan y se las ves.
5: Oye, Choco.
3: De mí no vas a estar hablando, Garbanzo.
5: Oye, Choco, yo conozco a alguien que dice y les dice a las amigas, dice, oye, pues ahí sí tienes que me las vendas o me las regales, no las tires, yo las colecciono.
3: Ah.
1: A ver, es que estoy ahorita en shock. Es como si yo de repente, o sea, imagínate yo, o sea, ¿cuántas bolsas? O sea, dígame para la próxima, para traerlas aquí, y yo se las regalo, en serio.
4: No, ¿de verdad, Choco?
1: Sí, o sea, ¿para qué quieren eso?
4: O sea, para ti es como una bolsa de Ralph's.
1: Para empezar, la familia con la que se juntan ustedes, las amigas y familia con la que se juntan ustedes, saben que ustedes no traen bolsas de esas. Número 2, las personas que no se juntan con ustedes y son así nice que tienen eso, pues, obviamente saben... Esa es una verdadera nacada. ¿Cuál es la finalidad, público? Bueno, ya. Karina, cuídate mucho. Gracias por llamarnos. Al rato le llamas al Doggy para que le cuentes sobre tu hermano, ¿ok?
3: Claro que sí. Nada más quiero decirles que yo los escucho todos los días. Yo trabajo en hotel ahí en Carson. Y los escucho todos los días. Yo me aventé todo el recorrido de este año.
0: Ah, qué chido.
3: Y un saludo para Nadia. No, para nadie.
0: ¿Tienes novio o no tienes novio?
3: No tengo novio. El ranchero chido me dejó embarazada ya.
0: ¿Cuántos años tienes?
3: Que no me responde. Ya voy a 29 añitos en noviembre.
0: Pues tú nomás, ranchero chido. Es que era ahorita, tengo que hablar con el Seleno, pues que me es que me deje un rato. Es más celoso mi amante que mi esposa.
3: No. Nomás acá me dejaste, no tuviste cargo del chiquillo.
0: Qué bonito sería ir para Las Vegas ahí por el 15, cante, y llegar allá a Las Vegas ahí en un hotelazo por ahí, el motel 6 ahí, y pedirnos ahí al lindo Michoacán.
3: Ranchero chido, envíame un beso.
0: Te mando un besito, ahí donde tienes el tatuaje del gato en el por las boobies.
3: ya sabes, ya lo conoces.
1: Oh my God, bueno, gracias, Karina. Vamos ahora con Arturo. Saludos a toda la gente de Inglewood. ¿Quién es ahí donde está el estadio del SoFive?
4: Simón.
1: Ahí,
4: mero choc.
1: Ok, gracias por avisarme. Arturo, buenas tardes, ¿qué nacada tienes? ¿Cómo estás, Arturo?
6: Buenas tardes, Choco, y es de acá, por el lado de Tulare. Buenas tardes, saludos a todos.
1: De Tulare, ok, bueno, saludos a toda la gente de Tulare.
6: Acá donde sí se trabaja, 10 cuatrito, tenemos una lacada, le quiero mandar un saludo a mi locutor favorito, y no es el Erasmo, es el Trompas de, te saqué el calcetín.
1: ¿Trompas de qué?
6: Ay, te saqué el calcetín. Ajá, ese es mi locutor favorito.
4: Chale, estos
1: padres. Ay, Dios mío, bueno, a ver, y entonces, ¿cuál es la nacada, tú, Trompas de calcetín?
6: La nacada Choco, es que se murió Don Polo y su, ¿cómo se llama? Su deseo era con una botella de presidente en el pecho. Y estábamos tomando y ¿sabes qué? Pues ¿cómo va a estar Don Polo con una botella de presidente y nosotros con una del Torito? Y se la cambiamos, Choco, la de presidente.
1: ¡Oh, my God! O sea que la última, el señor quería estar ahí velado con una botella buena, mientras lo velaban, y ustedes dijeron, no, pues, él no la va a usar.
6: Le pusimos la del Torito, Choco, y cuando nos acabamos la de... Sí, que se la ponemos, Choco, valiendo gorro.
1: Dios mío, ustedes, Dios, que hay nacos y luego ustedes.
6: Y luego eso no es todo, le quitamos la del Torito y le pusimos canela a la del Torito.
0: No,
6: también.
0: Es que calienta uno, Choco, uno calienta y pues ya uno ya no le importa lo que haya pedido el difunto.
4: Le van a jalar las patas, vas a ver.
6: De todas maneras, sí le quedaba, Choco. Buenas tardes por contestar mi llamada. Un saludo al compa Sacra de acá por el lado de Tulare a todos.
1: Ándale, bueno, gracias por llamarnos. Javier, buenas tardes. ¿Qué nacada tienes tú, Javier? Javier, buenas tardes.
7: Buenas tardes, Choco.
1: Hola, ¿qué nacada tienes, tardes, Javier?
0: Se cortó.
1: Es una nacada que llamen a la radio y se les corte.
4: Otra nacada, Choco. Ayer visité tierras del Erasmo, Choco, allá donde siempre perdía en ¿cómo dije? ¿Te llamaba, güey?
0: Paso Robles. Paso Robles. Eres un imbécil.
4: Sí, San Luis. Choco, me encontré a un fulano que dice que te conocía.
1: ¿En Paso Robles?
4: En Paso Robles. Ahí en un restaurante que se llama El Granero. The Granary, algo así.
5: El Garbanzo diciendo que es el show para que no le cobren, Choco.
1: No, normal, qué bárbaros.
4: No, Choco, yo no tengo la culpa que la gente me reconozca y me exija, ¿verdad? Un autografito. Pero bueno, eso es lo de menos. Y salió el cocinero y me dice, Garbanzo, dile a la Choco que yo la conocí cuando estaba chiquilla en Tepa. Cuando tenías 12 años, dile que no se haga, que ella vendía pollo y también bisteces en el tianguis, y que un día llegó un
1: señor. No hay tianguis.
4: Bueno, yo no estoy diciendo lo que me dijeron, Choco. Espérame. La Choco dice que llegó un señor a decirle que los bisteces que le aplanaste estaban mal y tenían muchos nervios. Y que cuando te los dio, que porque tenía muchos nervios, tú dijiste, mire, pinche viejo. Y que le hiciste hacer como un reguilete a sus bisteces. Y que se los aventaste a la cara. Y que ese señor era papá de él. Así es que eres una naca. Ya di el recado, yo ya cumplí. No sabía yo eso de ti, Choco. Ahí está. Punto.
1: Ok, bueno, a veces

0: lunes de nacadas. Vamos con Javier, tiene una nacada. Javier, ¿qué nacada tienes? Buenas tardes, Javier.
1: Buenas tardes, ¿cómo están?
0: Muy bien. ¿Por qué los nacos dicen dos cosas al mismo tiempo? O sea, como buenas tardes, en otro primo. Claro. Sí. O sea, ¿qué onda con ustedes, Javier? Platícanos.
1: No lo sé.
2: Eso, bueno, amigo.
0: Bueno, platícame de tu nacada, Javier.
1: No, pues, mira. Ahí donde trabajo está un compañero.
0: Ira significa está... como coraje, ¿no? Ira.
2: No.
0: La ira, el coraje.
1: Escucha.
2: Él quiso decir chocomira.
0: Ok, pero.
1: Véndele. Y él está un poco, bueno, está pasadito de peso.
2: Dilo como es. ¿Está qué?
1: Está como el diablito, hombre. Está como el diablito, pues.
2: Tampoco te pase.
0: Bueno, ¿qué pasa con tu

0: gordo del trabajo.
1: Un día nos comentó que ya se había cansado de...
0: ¿De comer?
1: De... No, de que le digan que está gordo. Y resulta que pagó el gym. Hace un año pagó el gym, pero nunca va.
0: O sea que no se...
1: Tiene un año.
0: A mí me dijeron, inscríbete al gym para que ganes de peso. Y me inscribí, no he bajado nada.
2: Eso de ir, no estaba ahí.
1: Exactamente. Al cena mismo.
2: ¿Y luego?
1: Y pues nunca va. O sea que está pagando la inversión, no va al gym. Pero ya se cansó de que le digan gordo.
0: Conozco muchos por aquí muy, muy, muy cerca. Están hartos de que les digan gordos, pero bueno.
3: Oye, Choco, eso es una verdadera nacada, el que quieras hacer algo, pero no hayas nada para cambiarlo.
0: Pues que una mega nacadota, o sea, no me gusta que me digan esto, pero no lo cambio, o hay una de dos, o lo aceptas como eres, o no te enojes, ¿no?
2: Choco, pero son bien nacos también, porque hace rato aquí alguien del equipo dijo que porque no me peino y luego que porque traigo la greña larga y que porque siempre va a haber algo que van a decir, aunque bajes de peso.
0: Claro, por eso, él obviamente que le molestaba que le dijeran gordo y él va y se inscribe al gym, pero sí igual de gordo, no lo usa. O sea, es naco que naquísimo molestarte si no lo cambias, ¿no? Sí. Ahora, más naco, inscribirte y pagar. ¿Cuánto debe pagar tú, Javier? ¿Unos 50 al mes? ¿30?
1: ¿20? 20, 25. Por ahí más o menos 20, 25.
2: Oye, pero está bien ese plan, ¿no? Está barato.
0: Está barato, güey. ¿Y dónde voy? No manches. Bueno, ustedes a los que van también, imagínate. O sea, hacen cola para agarrar una máquina, ¿no? Así de como que, ¿qué número? Dame un número, como si fueran al DMV.
2: Oye, Choco, ¿estás queriendo decir que a los gyms que uno va está lleno de raza y que hasta hace uno cola, como si fueran las tortillas? Pero eso pasa en todos los gimnasios.
0: ¿Es en serio?
2: Tienes que dar chance y se van turnando.
0: Oh, my God.
3: Oye, Choco, tú vas al Equinox.
2: Ay, eso.
0: O sea, ustedes les apenas ya lo conocieron. O sea, apenas ya lo están conociendo, ¿o qué? Todo eso ya pasó de moda. Ya, nosotros, gym en la casa, instructor, tenemos el sauna, tenemos steam room, tenemos área de masaje, tenemos nuestro entrenador personal, tenemos la chica del yoga, la chica de pilates. Bueno, pero eso es mucho para ustedes. Ustedes empiecen a subirse a la banda.
2: Ya viste lo que despertaste tú, Javi. Ese carajo, Javi, vino aquí a despertar.
1: Maestro, no. Es bien desmadroso esa Choco, Wally.
0: Desmadros, no, es que ustedes de veras, pero me da cosita, ojalá y poco a poco ahí vayan subiendo, echándole ganas, pero pues,
2: ni modo. Y es verdad que tienen una aplicación para donde ordenan comida mientras estás en el gimnasio, cuando sales ya está listo tu shake. Nah, eso ya es normal.
0: Ok, whatever. Javier, ¿de dónde llamas?
1: De acá, desde Milwaukee, Wisconsin.
0: De Milwaukee, Wisconsin. ¿Qué onda con eso? Oye, ¿y a qué te dedicas tú en Milwaukee, Wisconsin?
1: Trabajo en una bodega para abastecer tiendas que se llama Mariano's.
2: Ah, caray, ¿no tiene para abastecer, no tiene que ser Mariano's?
0: A ver, una tienda.
1: Una bodega.
0: ¿Bodega
1: una
0: para
1: bodega.
0: Qué? ¿Para qué?
1: Para abastecer una tienda que se llama Mariano's.
0: ¿Mariano's es qué? ¿Un restaurante italiano?
1: No, es
2: venden
1: una...
2: Venden cinturones, yo digo, Choco.
1: Es una tienda de comestibles, para que me entiendan, pues.
0: Ok, Mariano's.
1: Mariano's.
3: O sea, es una grocery store, Choco.
1: Exactamente.
0: Ah, ok, bueno, pues cada quien ha estado con sus cosas, ¿no? Imagínate, ya me viera yo yendo allá a Mariano's.
1: Ey, nadie tiene el dinero que tú tienes. Si yo lo tuviera, yo estuviera igual que tú. Pero no, desgraciadamente me gustó que trabajar.
0: No, tú estarías peor. Yo por lo menos me acerco a ustedes, a la gente normal. Creo que tú le dirías adiós a toda la familia.
2: Oye, Choco, pero está barata la calabacita, mira.
1: ¿Qué pasó, Choco?
2: Oye, el garbanzo, luego va a haber zanahorias y calabacitas y pepinos. ¿Qué pedo con el garbanzo? Oye, primo Javi, una vez mi tío, como que ese güey dudaba de que uno de mis primos era más put, ¿verdad? Y un día que llega del jale temprano y que lo encuentra en su cuarto, Choco.
0: ¿A tu primo?
2: A mi primo Javiercillo.
3: Javier.
2: Se llamaba, no por ti, primo, pues se llamaba Javi.
1: ¿O qué pasó, primo? ¿Qué pasó? Yo voy a la América, primo, ¿qué pasó?
2: Y llegó y le dijo, ¿por qué? Porque lo halló con... allá, se estaba poniendo algo por allá.
3: No, no manches.
2: ¿Eh? Y le digo, ¿cómo que te andas poniendo ese pepino ahí? Y dijo, no, pa, es que no es lo que tú piensas. Y dijo, ¿qué entonces? Dijo, no es un pepino, es una calabacita, no, le dijo.
0: No, no, no, bye con tus cosas, ¿no? Ya regresamos. Bye, bye, bye. Tenemos más nakadas ahorita regresando. Hasta luego, Javi.
1: Bye, bye, bye, bye. Hasta luego, saludos.
0: Bye. Qué bárbaro. ¿Cómo que no es lo que usted piensa?

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0: Gilberto, ¿quién acá tienes? Buenas tardes.
1: Café tu Choco.
0: ¿Cómo estás, Gilberto?
1: ¿Cómo está, mi amor?
2: Ay, ay, ay. Andas con pegue, bebé.
0: Que tú alas a tus cosas, dime quién acá tienes.
3: Por eso se está acabando la gente romántica ya, ¿no?
1: No, por eso uno ya no es romántico, ya
4: con acabo, mi perro me quiere.
0: Bueno, ¿quién acá tienes?
1: Mira, Choco, mi cara es que saliendo de la chamba, pasé al Waffle House.
0: Ajá.
1: Y le dije, hey, mami, me das el one omelette. Yes. Okay, pero le pones a la le pones steak, chicken, cheese y cebolla, onion. Ah, bueno, pero no me entendía.
0: No te estoy entendiendo yo ahorita.
2: Y eso que estás hablando español, digo, no.
3: Vos hueco, güey.
1: Y me dijo, ¿seguro que quieres todo eso? Sí, le. Y si todavía cierra, le pones ahí tomatito.
3: Hoy no más.
2: ¿Y si todavía cierra?
1: Pero me dice, pero ¿seguro que vas a pagar eso? Sí, lo voy a pagar, y por eso lo quiero.
3: Bueno.
1: No. Pero cuando me sirvió, Choco, pero cuando me sirvió el omelette, era un pedacito nada más. Y como ya había yo pasado a comprar tortillas morraleadas, lleno,
2: tortillas morraleadas.
1: Sí. Es que dicen que al vato que está en la máquina parado, dice que lo han visto con chori, que se anda acumulando los morrales.
2: Ay, garbanzo.
1: Pero yo nunca lo he visto, ¿no?
2: Ey, ¿y luego?
1: Y luego puse unas tres tortillas. Y me puse a comer con tortillas y ya me quedaban viendo. Me quedaban viendo toda la banda, ¿no? Pero no es si eso sea en la cara.
0: Ir a una casa de guapos, número uno, ya es una nacada. Número dos.
1: Con la bandita.
0: Número dos, también a mí se me hace muy naco cuando alguien que trabaja en un lugar, esto es para los que trabajan en lugares, y el cliente les dice, póngame esto, me choca, me super, de verdad, en una investigación de algunas cámaras que me han enviado, les dicen, ¿me puede poner cierto ingrediente? Y los que trabajan ahí dicen, son 50 centavos más, ¿lo va a querer? O sea, a ver, déjense de tonterías y de estupideces. Ustedes hagan lo que les pide la persona que lo va a comprar y luego le cobran. En algunos restaurantes quiero aguacate, pero es 50 centavos más. ¿Y el pan cuánto? ¿Y la lechuga? ¿Y el queso? Además, ¿qué gente tanaca comprando sándwich de bologna?
3: Los que piden el garbanzo.
2: 50 centavos por el aguacate, dime dónde es, porque donde vamos nosotros.
0: Pero también entiendo que no falta el naco que le dice, oye, pero allá dice que el sándwich está a $3, ¿por qué me cobras 3.50? O sea,
1: yo pude respetar el precio.
0: Pero querías aguacate.
3: Pero debían de poner con todo. Pues sí.
1: Sí, pues con todo ahí.
0: Mira, otra nacada es, Gilberto. Pues pónmele más a ver si cierra.
1: A ver si hay espacio, le
0: dije. Estoy harta de ver esos programas de los influencers probando comida, donde el sándwich lo hacen y después lo parten a la mitad y lo montan arriba del otro y lo oprimen, ¿no? Como lo presionan para decir, mira cómo quedó. No le pueden morder, no hay una boca humana que se abra tanto como para morder eso.
3: ¿Cómo no? ¿No has visto el video que se filtró de la Wendy?
1: No he visto el cuento.
0: A ver, ¿se filtró qué?
2: ¿De qué se filtró, bro?
3: ¿De qué estás hablando? Se acaba de filtrar un video de Wendy, la Wendy, la más no sé qué. La Wendy, Choco, que ganó la Casa de los Famosos, se filtró un video donde se está comiendo un sándwich. ¡Triple!
2: No, man.
0: A ver. ¡Oh, my God!
2: Erasno.
3: Oye, Brody, ¿qué es eso, Brody? ¿Se los paso o qué?
1: Se le antojó al garbanzo, ¿eh?
3: Oh, el garbanzo, lo primero que vio hoy, cuando se le enseñé, Le dije, mira, Wendy. Y él está, dice, ¿y el vato quién es?
0: Oh, my God.
2: Concéntrense en las nacadas. Eso
0: sí,
2: que
0: ya. Oye, Gilberto, ¿y de dónde llamas?
1: Llamo de aquí, de Chattanooga, Tennessee. Aquí andamos chambeando duro, duro.
0: De Tennessee. Oye, y platícame, ¿de dónde eres?
1: Ah, yo soy de Chiapas.
0: No, tú no eres de Chiapas. ¿Eres de verdad de Chiapas?
1: Mi amor.
0: Es que hablas como
1: de
0: ese.
1: El cañón de Sumidero.
2: Oh,
0: está padre ahí. Un día volé, una persona me invitó a Chiapas, no voy a decir quién, y me invitó a una como un vuelo en helicóptero. Y hace cuenta que pasamos por una selva muy padre, vimos algunos jaguares, unos ejemplares padrísimos, que se me antojaron para un bolso, pero me dijeron, no, eso no. Y entonces, pues sigue el helicóptero, y pasas justo entre el cañón del Sumidero, lo que es la vegetación, o sea, padrísimo, claro. Bueno, para ustedes, por los que no me entendieron, pues andaba en un helicóptero entre árboles, ¿no? Y andaban unos animales, unos jaguares. Ok, y bueno, se me antojó hacer mi morralito, para que me entiendan. Entonces, bueno, estábamos viajando y fue una experiencia padrísima, se los juro, que me gusta, se me hubiera antojado hacer un video, pero como la gente nice no andamos grabando a todos los lados que vamos, y además dije, ¿para qué grabo el video? Lo cuelgo en la página de Eras de la Chocolata, es decir, y esto, o sea, no van a entender, no van a poder asumir algo así. Entonces van a decir, es inteligencia artificial, como ellos pues no salen. Lo máximo que ven en vegetación es algunas plantas de chiles que tienen atrás en su yarda.
1: No van a estar hablando, Chucky.
0: Algunos limones o de plano pues, alguna maceta con sábila, entonces van a decir, ay, wow, o sea, no lo van a entender. Entonces dije, ¿para qué, no?
3: Ocho, entonces tú no grabas si vas en un helicóptero la vegetación, ¿cómo dices tú eso?
1: ¡Maestro!
0: No, y tú me sorprendes, ahí te habla la gente. Bueno, ya me voy.
2: ¿Por qué no te grabas tú subiéndote a tus aviones privados, Choco?
0: No, Garbanzo, pobre la gente que se graba subiéndose un video.
3: Viene humilde, así lo hace.
4: Oye, Brody, saludos, gracias por escuchar mi clase. Lo de la Choco, hay que hacer el antidoping, ya te hablas.
1: ¡Pugas! ¡Venga
2: por mí!
0: Regresamos.
3: 50 millones el que agarre la Choco.

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1: Estados Unidos ya no solo está cerrando la frontera, está reescribiendo a la fuerza quién merece trabajar y quién no. La propuesta de Donald Trump de sacar decenas de miles de camioneros inmigrantes y reemplazarlos por veteranos del ejército no es solo una medida de seguridad vial, es un experimento político con el cuerpo de la economía real. Durante décadas han contratado, explotado y dependido de mano de obra inmigrante porque es más barata, más flexible y más dispuesta a aceptar las condiciones que el ciudadano promedio rechaza. Esto no lo inventaron los inmigrantes, lo diseñó el mercado. Ahora de pronto esos mismos trabajadores se convirtieron en el problema y ahora se pretende reemplazarlos. Dudo mucho que exista un ejército de ciudadanos estadounidenses veteranos dispuestos a hacer el mismo trabajo de los inmigrantes bajo las condiciones de pagos bajos, exceso de horas de trabajo y nula estabilidad laboral. Si esta política funciona, será porque el mercado se vio obligado a subir salarios, mejorar condiciones y atraer gente que antes no quería saber nada de un camión. Si fracasa, quedará en evidencia lo que muchos sospechan. El problema nunca fue solo quién ocupa el asiento, sino que la economía estadounidense construyó sectores enteros sobre la base de una mano de obra que sabían que podían exprimir sin que se quejaran demasiado.
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3: Dylan Ford, ex sheriff adjunto del condado de Lane, quien fue arrestado por presunto contacto inapropiado con menores. La fiscalía asegura que Ford, de 29 años, utilizó chats cifrados y aplicaciones de mensajería de Telegram que desaparecen el contenido tras ser enviados para remitir contenido sexual explícito a varias adolescentes dentro y fuera del país. La alcaldesa Kerry Wilson fue cuestionada por solicitar la renuncia del jefe de la policía, John Barnes, pero su decisión estuvo respaldada por razones de peso. Entre ellas figura un embargo fiscal federal en Illinois de más de $86,000 contra Barnes y su esposa, su ausencia durante el tiroteo masivo del festival Fight of Seattle y más de 45 días fuera de la ciudad en apenas 3 meses. Para la opinión pública, lo más visible fueron sus desencuentros sobre la instalación de cámaras de seguridad, aunque ahora se sabe que Wilson buscaba algo más profundo: proteger la confianza ciudadana y asegurar estabilidad en la gestión de la seguridad. Organizaciones del Valle de Yakima intentan impulsar la participación electoral de la comunidad hispana en las elecciones primarias convocadas para hoy. A pesar de los llamados del Progreso Latino, la Casa Hogar y Nuestra Casa en Sunnyside, solo el 15.86% de los votantes inscritos en Yakima habían emitido su boleta hasta el día de ayer. Oregón ya batió su récord anual de superficie quemada por los incendios forestales. De acuerdo con las autoridades, ya se contabilizan más de 2 millones de acres arrasados en más de 40 incendios, superando el registro histórico del 2024. Los expertos advierten que con 2 meses de temporada por delante, el daño seguirá aumentando. El anuncio fue realizado en momentos en que el pronóstico extendido del Servicio Meteorológico vaticina condiciones secas y calurosas para las próximas semanas. En Bellevue, Washington, la policía arrestó a 3 familiares de una mujer de 88 años a quien acusó de robarle más de $1,000,000. De acuerdo con el comunicado, los sospechosos, luego de obtener poder notarial sobre los bienes de la anciana, procedieron a vender su residencia y drenaron casi $195,000 de sus cuentas y llevaron a la víctima a un centro asistencial financiado por el Estado. Estos individuos se enfrentan cargos por robo a un adulto vulnerable, lavado de dinero e identidad falsa. Seattle ocupó el puesto 15 en la lista de las ciudades más felices de Estados Unidos, mientras que Portland fue ubicada en el lugar 46. El estudio, realizado por Wallet Hub, evaluó estadísticas de bienestar emocional y físico, ingreso y empleo, además de comunidad y ambiente para otorgar las posiciones. Otras urbes de Washington también calificaron: Tacoma en el puesto 105, Vancouver en el 114 y Spokane en el 118. Voz informativa, Carlos Martín Valdés.

Unidos. Aquí la grande. Arriba Vancouver, Washington, Portland, Oregon, Ceylon. ¿Cómo estamos? Muy buenos días. Las temperaturas el día de ayer lunes alcanzaron hasta 84 grados Fahrenheit, válgame el señor. ¿Y sabe qué es lo más peor de todo? Esta va a ser la semana más cachonda. Esta semana se activa la calosha, porque hoy martes vamos a tener temperaturas hasta los 96 grados Fahrenheit. Hoy 62, como estamos arrancando, pero hay cielos despejados, no hay nubes, no hay tormentas, nada que nos proteja del solecito, así que tendremos mucho calor.

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1: Ahí está el número, que está suene y suene, oiga, está haciendo mucho escándalo, me está alborotando a la gente, necesitamos ir a contestarle porque si no nos van a hacer un montón.
2: Perfecto, Bronco, entonces vamos de inmediato con la siguiente persona en línea. Buenos días, ¿con quién tengo el gusto?
3: Con María Elena Soto.
2: María Elena, bienvenida a este segmento del Mentalista. ¿Cuál es tu fecha de

0: muy fuerte, al punto tal de que esto ha impactado tanto en su trabajo que hasta usted ha perdido clientes.
1: Sí, maestro, es correcto. Yo trabajo limpiando casas y ahorita que usted me está diciendo, sí, tuve que dejar ir a una clienta porque batallaba bastante para que me pagara.
0: Imagínese, María Elena, usted tener que rogarle a una persona para que le pague un servicio que usted hizo y después, mi estimada amiga, tener que prácticamente dejar que sus clientes le abandonen uno por uno porque usted no puede cumplirle a ellos con sus requerimientos. ¿Y todo por qué? Porque lamentablemente una mujer que trabajaba con usted, una mujer que lenta y paulatinamente empezó a quitarle a usted sus propios clientes, cuando se dio cuenta de que usted la iba a despedir, ella le hizo ese trabajo de brujería para que de esa forma, de esa manera, usted siguiera perdiendo clientes, credibilidad y asimismo ella poderse prácticamente quedar con todos y cada uno de ellos. Mire, mi querida amiga, esto es tan desastroso que para que usted se vuelva a recuperar va a tener que tener muchísimo, muchísimo cuidado y sobre todo iniciar ese proceso de limpia espiritual que necesita.
1: No me diga eso, maestro. ¿Qué puedo hacer? ¿Usted me puede ayudar a quitarme eso que me echó esa señora?
0: Gracias a Dios tenemos acá dos grandes maestros, el mentalista Santiago y la mentalista Janina, que son expertos en este tema. Ellos van a hablar con usted fuera del aire. ¿Le parece bien si la dejo con ellos en privado?
1: Sí, está bien. Aquí me voy a quedar esperándolo. Gracias.
0: Gracias a usted, María Elena. Dios te bendiga. Y tú, hermano, hermana en Cristo, sé muy bien que estás pasando por situaciones adversas, complejas y difíciles. Pero ahora es el momento de triunfar sobre aquellos que te quieren ver derrotado. 971-202-1496. 971-202-1496.
2: Continuamos.

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1: Ahí está el número, que está suene y suene, oiga, está haciendo mucho escándalo, me está alborotando a la gente, necesitamos ir a contestarle porque si no nos van a hacer un montón.
2: Perfecto, Bronco, entonces vamos de inmediato con la siguiente persona en línea. Buenos días, ¿con quién tengo el gusto?
3: Con María Elena Soto.
2: María Elena, bienvenida a este segmento del Mentalista. ¿Cuál es tu fecha de nacimiento?
3: El 14 de junio de 1987.
2: María Elena, ¿y cuál es el motivo de esta llamada telefónica?
3: Ya no sé qué hacer con tantos problemas económicos. Trabajo todo el día y aún así el dinero no me alcanza para nada. Apenas pago una cosa y ya debo otra. Mis hijos me piden cosas y me parte el alma no poder darles todo.
2: María Elena, vamos a mirar a ver qué nos dicen los caracoles vírgenes. Usted tiene un salamiento en noveno grado espiritual, sal fina de cocina, mistiada con tierra de panteón, tierra de cementerio, y también, mi estimada hermana, veo acá orín de un gato negro. Es un salamiento muy fuerte, al punto tal de que esto ha impactado tanto en su trabajo que hasta usted ha perdido clientes.
3: Sí, maestro, es correcto. Yo trabajo limpiando casas y ahorita que usted me está diciendo sí, tuve que dejar ir una clienta porque batallaba bastante para que me pagara.
2: Imagínese, María Elena, usted tener que rogarle a una persona para que le pague un servicio que usted hizo y después, mi estimada amiga, tener que prácticamente dejar que sus clientes le abandonen uno por uno porque usted no puede cumplirle a ellos con sus requerimientos. ¿Y todo por qué? Porque lamentablemente una mujer que trabajaba con usted, una mujer que lenta y paulatinamente empezó a quitarle a usted sus propios clientes, cuando se dio cuenta de que usted la iba a despedir, ella le hizo ese trabajo de brujería para que de esa forma, de esa manera, usted siguiera perdiendo clientes, credibilidad y asimismo ella poderse prácticamente quedar con todos y cada uno de ellos. Mire, mi querida amiga, esto es tan desastroso que para que usted se vuelva a recuperar va a tener que tener muchísimo, muchísimo cuidado y sobre todo iniciar ese proceso de limpia espiritual que necesita.
3: No me diga eso, maestro, ¿qué puedo hacer? ¿Usted me puede ayudar a quitarme eso que me echó esa señora?
2: Gracias a Dios tenemos acá dos grandes maestros, el mentalista Santiago y la mentalista Janina, que son expertos en este tema. Ellos van a hablar con usted fuera del aire. ¿Le parece bien si la dejo con ellos en privado?
3: Sí, está bien. Aquí me voy a quedar esperándolo. Gracias.
2: Gracias a usted, María Elena. Dios te bendiga. Y tú, hermano, hermana en Cristo, sé muy bien que estás pasando por situaciones adversas, complejas y difíciles, pero ahora es el momento de triunfar sobre aquellos que te quieren ver derrotado. 971-202-1496, 971-202-1496.
1: Continuamos aquí.

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1: Estados Unidos ya no solo está cerrando la frontera, está reescribiendo a la fuerza quién merece trabajar y quién no. La propuesta de Donald Trump de sacar decenas de miles de camioneros inmigrantes y reemplazarlos por veteranos del ejército no es solo una medida de seguridad vial, es un experimento político con el cuerpo de la economía real. Durante décadas han contratado, explotado y dependido de mano de obra inmigrante porque es más barata, más flexible y más dispuesta a aceptar las condiciones que el ciudadano promedio rechaza. Esto no lo inventaron los inmigrantes, lo diseñó el mercado. Ahora de pronto esos mismos trabajadores se convirtieron en el problema y ahora se pretende reemplazarlos. Dudo mucho que exista un ejército de ciudadanos estadounidenses veteranos dispuestos a hacer el mismo trabajo de los inmigrantes bajo las condiciones de pagos bajos, exceso de horas de trabajo y nula estabilidad laboral. Si esta política funciona, será porque el mercado se vio obligado a subir salarios, mejorar condiciones y atraer gente que antes no quería saber nada de un camión. Si fracasa, quedará en evidencia lo que muchos sospechan. El problema nunca fue solo quién ocupa el asiento, sino que la economía estadounidense construyó sectores enteros sobre la base de una mano de obra que sabían que podían exprimir sin que se quejaran demasiado.
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4: Desde el Centro Informativo de Bustos Media, estas son las noticias. Le saluda Carlos Martín Valdés. En Bellevue, Washington, la policía arrestó a tres familiares de una mujer de 88 años a quien acusó de robarle más de $1,000,000. De acuerdo con el comunicado, los sospechosos, luego de obtener poder notarial sobre los bienes de la anciana, procedieron a vender su residencia y drenaron casi $195,000 y llevaron a la víctima a un centro asistencial financiado por el Estado. Estos individuos se enfrentan cargos por robo a un adulto vulnerable, lavado de dinero e identidad falsa. La policía de Yakima busca al conductor de un Chevrolet HHR que huyó de los agentes durante una persecución a alta velocidad el 28 de julio. De acuerdo con una nota de prensa, este individuo fue vinculado a un tiroteo realizado desde un vehículo la noche del 27 de julio y aceleró de forma temeraria antes de que la patrulla encendiera luces o sirena, obligando a suspender la persecución por seguridad. Posteriormente, los oficiales intentaron detenerlo empleando púas, pero la operación debió ser cancelada. El auto fue finalmente recuperado en Union Gap poco tiempo después. Los aranceles de Donald Trump costaron $2.89 mil millones a la economía de Oregon entre marzo y diciembre del año pasado. Los economistas estatales que contabilizaron las afectaciones declararon que las medidas de Trump provocaron la pérdida de $5.8 mil millones y generaron una caída de 17.3% en exportaciones. Estas medidas evaporaron $442 millones por concepto de ingresos fiscales y generaron un impacto negativo en sectores clave como el de los semiconductores. Oregon presentó una tercera acción legal junto a otros 24 estados que resultaron afectados por las guerras de tarifas. El servicio meteorológico emitió una alerta de calidad del aire para 5 condados del área de Puget Sound, vigentes hasta la tarde del miércoles. El informe anticipa niveles moderados y poco saludables para grupos sensibles, conforme enormes columnas de humo comiencen a mezclarse con la atmósfera en la superficie, deteriorando las condiciones ambientales. Se espera que la situación empeore hasta la tarde de mañana y solo mejorará el viernes, cuando se vaticina el ingreso de vientos marinos que refrescarán la región y ayudarán a dispersar la contaminación acumulada. A partir de hoy, Portland enfrenta una combinación peligrosa de humo y calor extremo con un índice de calidad del aire en torno a 150. Se pronostica que los vientos del este van a arrastrar humo de más de 30 incendios activos hacia el valle de Willamette, que reporta temperaturas cercanas a los 100 grados. Se prevé que la contaminación se intensifique hasta la noche del miércoles y se alcanzará el nivel 180 de polución, que conlleva riesgos respiratorios y cardíacos a personas vulnerables. Las autoridades recomiendan evitar actividades al aire libre y reforzar sellos en puertas y ventanas para reducir la entrada de humo.
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buenos días, Oregon, Washington, California, territorio de la grande. Con las mañanas tracaleras y tu compa el Bronco. Que ya andamos a todo en esta mañana para cargar pilas, sacudir y tristeza. En esta hora, más adelantito, National Day. Que andamos celebrando, recordando o empujando para crear una mejor sociedad. La bronconeta no puede faltar para cargar pilas. El Bronco Mix para sacarle filo a los guaraches. Hoy que es martes, 4 de agosto de este 2020.

Oiga, qué calor, ¿eh? Qué calor para el norte de California. Abusados con los incendios, abusados con los golpes de calor. Ayer 107 grados, hoy probablemente igual. Arrancamos con 70 grados Fahrenheit de temperatura.

con los perros que andan solos, se encuentren algo para refrescarse, por favor. Muy buenos días, Chico Yuba City Colusa, territorio de la grande.

0: el Bronco. Hoy que es martes 4 de agosto de 2026, mucha precaución, la calidad del viento para el Pacific Northwest es mala, inclusive los cielos están medio naranjitos, pero lo que la gente se está preguntando es que tenemos en el National Day. Ya estamos celebrando, recordando o empujando para crear una mejor sociedad el día de hoy. Pues bueno, es el Día Nacional de las Galletas con Chispas de Chocolate. National Chocolate Chip Cookie Day. El día de hoy, unas deliciosas galletitas. Yo no soy muy fan, porque son muy suavecitas. A mí me gusta más crunchy. Las galletas me gustan crunchy, crunchy, crunchy. Y el día de hoy le mandamos un saludo a una de las incomprendidas fuerzas del orden en los Estados Unidos, la Guardia Costera. Sí, le hacen mucha bulla los del Army y todo.
1: Ay, sí, los niños del Guardia Costera.
0: Hay una película muy buena con Ashton Kutcher y Kevin Costner, que es de la Guardia Costera. A mí me gustó mucho. El 4 de agosto celebra el día de hoy el coraje, el valor de las Fuerzas Armadas y de los miembros de la Guardia Costera. Muy bien, les mandamos un saludote. Muchísimas gracias por su sacrificio. En 1917 fue cuando se constituyó. Sí, ahí está. Bueno, les mandamos un saludote en los huracanes, en las tormentas, aquellos que se extravían. Ah, no, desde 1790, perdón. Desde 1790 han cuidado las costas y ayudado a cientos de miles, de miles, de miles de personas en las costas. Y a ellos les mandamos el saludote, un abrazo y un papacho, sobre todo acá en la costa oeste. Que sabemos, que ahí están escuchándonos. Vamos a la música, ya tenemos preparados a Los Ángeles Azules. ¡Cumbia! Ricky Martin y la Tilly, aquí el Bronco Show de la Grande.

9:45. Buenos días, aquí en La Grande con tu compa El Bronco. Llegó el momento de compartir con ustedes La Bronconeta. Una frase de energía positiva y ganas de continuar inspirados en el proyecto de convertirnos en una mejor persona. Hoy La Bronconeta nos recuerda que no podemos controlar todo lo que va a pasar, ni elegir todo lo que llega o se va. Pero nunca dejes de creer que hay un lugar donde vas a ser muy feliz. Sigue adelante. Pronto, muy pronto, vas a llegar. Te está esperando. Pero lo más importante, te lo mereces. Y esa es la bronconeta del día de hoy.

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3: Desde el Centro Informativo de Bustos Media, estas son las noticias. Le saluda Carlos Martín Valdés. Una jueza federal de Oregon ordenó mantener encarcelado hasta que enfrente juicio a Tylan Ford, ex sheriff adjunto del condado de Lane, quien fue arrestado por presunto contacto inapropiado con menores. La fiscalía asegura que Ford, de 29 años, utilizó chats cifrados y aplicaciones de mensajería de Telegram que desaparecen el contenido tras ser enviados para remitir contenido sexual explícito a varias adolescentes dentro y fuera del país. La alcaldesa Kerry Wilson fue cuestionada por solicitar la renuncia del jefe de la policía, John Barnes, pero su decisión estuvo respaldada por razones de peso. Entre ellas figura un embargo fiscal federal en Illinois de más de $86,000 contra Barnes y su esposa, su ausencia durante el tiroteo masivo del festival Fight of Seattle y más de 45 días fuera de la ciudad en apenas 3 meses. Para la opinión pública, lo más visible fueron sus desencuentros sobre la instalación de cámaras de seguridad, aunque ahora se sabe que Wilson buscaba algo más profundo: proteger la confianza ciudadana y asegurar estabilidad en la gestión de la seguridad. Organizaciones del Valle de Yakima intentan impulsar la participación electoral de la comunidad hispana en las elecciones primarias convocadas para hoy. A pesar de los llamados del Progreso Latino, la Casa Hogar y Nuestra Casa en Sunnyside, solo el 15.86% de los votantes inscritos en Yakima habían emitido su boleta hasta el día de ayer. Oregón ya batió su récord anual de superficie quemada por los incendios forestales. De acuerdo con las autoridades, ya se contabilizan más de 2 millones de acres arrasados en más de 40 incendios, superando el registro histórico del 2024. Los expertos advierten que con 2 meses de temporada por delante, el daño seguirá aumentando. El anuncio fue realizado en momentos en que el pronóstico extendido del Servicio Meteorológico vaticina condiciones secas y calurosas para las próximas semanas. En Bellevue, Washington, la policía arrestó a 3 familiares de una mujer de 88 años a quien acusó de robarle más de $1,000,000. De acuerdo con el comunicado, los sospechosos, luego de obtener poder notarial sobre los bienes de la anciana, procedieron a vender su residencia y drenaron casi $195,000 de sus cuentas y llevaron a la víctima a un centro asistencial financiado por el Estado. Estos individuos enfrentan cargos por robo a un adulto vulnerable, lavado de dinero e identidad falsa. Seattle ocupó el puesto 15 en la lista de las ciudades más felices de Estados Unidos, mientras que Portland fue ubicada en el lugar 46. El estudio, realizado por Wallet Hub, evaluó estadísticas de bienestar emocional y físico, ingreso y empleo, además de comunidad y ambiente para otorgar las posiciones. Otras urbes de Washington también calificaron: Tacoma en el puesto 105, Vancouver en el 114 y Spokane en el 118. Voz informativa, Carlos Martín Valdés.
4: ¡Somos alegres!
5: ¿Qué tal?

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Buenos días, Oregon, Washington, California, territorio de la grande. Eso, bueno, mi gente. Ánimo, ánimo.

información de lo que podría ganarse. Saludito y papacho a través del WhatsApp. El clima, ay, qué lata con lo de los incendios. Tenga mucho cuidado, por favor. Y todos somos responsables. Hay que cuidar bien la madre naturaleza y nuestros alrededores. Loca la calocha. Hoy va a estar haciendo mucho calor. Ahorita le doy mucho los detalles. Pues bueno, así las cosas. Música cachetona, llegadora, bailadora y cantinera. Para decirle buenos días. ¡Arrancamos!

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1: Cállense, primo, dice.

Aquila Grande con tu compa el Bronco. Ánimo, mi gente, ánimo y tres veces ánimo. Con el saludo para Emerald City. ¿Cómo estamos? Para todos aquellos en Seattle, que beauty. Ay, como los quiero, como los papayo. Y son las mañanas tracaleras.

mis compitas de Bronco que hacen su gira por el Pacific Northwest. Hombre, para todos lados tenemos, ¿eh? Porque también está el Reventón Latino, ahí en el casino de Orville, los dos de Tamaulipas. No. Olvídense, para más información, váyase a nuestras diferentes redes insaciables y ahí puede encontrar todo lo que usted necesita para enterarse. O en miboletazo.com también le decimos los eventos.

8 de la mañana con 34. Buenos días, aquí en el grande con tu compa el Bronco. Y llegó el momento de darle repaso a las estrellas y las estrellados en el mundo de los espectáculos. Oiga, ¿qué relajo se traen con lo de Santa Fe Clan? Denunció a policías. Dice, tengo los nombres, las placas. Tengo el registro federal de causantes. Es más, sé cuánto deben en el Electra de los dos. Santa Fe Clan, que la verdad es un tipo muy simpático, ¿no? Y por encimita nunca he tenido la oportunidad de platicar con él, pero por encimita, por lo que se ha visto, parece muy auténtico y buena onda. Denunció policías por disparar a conocidos. La fiscalía acordona el barrio donde vive y autoridades niegan las acusaciones. Obvio. El músico hizo la denuncia a través de las redes sociales. Y creo que parte del problema es ese. Creo yo. O sea, ¿es bueno denunciar a través de las redes sociales? Sí, claro que sí. Es una plataforma que te ayuda a dar voz. Pero hay que darle seguimiento con disciplina y hay que darle seguimiento a los juzgados. Porque si no, entonces va a quedar nada más como un linchamiento público. Y como que quiso hacerse publicidad, a lo mejor no. La persona que lo haga, en este caso Santa Fe Clan. Pero tiene que ir al juzgado.

0: 8 de la mañana con 42. Buenos días, aquí en el Grande con tu compa el Bronco. Vamos a las carreteras para darle la bienvenida al Parientón.
1: ¡Qué
0: hago,
1: qué
0: hago,
1: qué hago! ¡Buenos días, Parientón! ¡Qué chulada! ¡Feliz martes! Oye, una verdadera, la neta, experiencia de mañana, acá en el Fiji Sound. Bueno, estamos ahí como que recibiendo un poco de todo lo que sucede allá en Spokane con estos incendios lamentables.
0: Sí,
1: la neta que sí. Oye, checa mis redes sociales, el Pariente de la Grande, ahí tengo información. Por si acaso alguien quiere ayudar, ahí conseguimos organizaciones ahí que son, pues tú sabes, la ayuda real.
0: Ayuda al pariente.com, los niños del pariente.com. Ahí está el fondo de ayuda de retiro al pariente.com. Usted puede ahí ayudar para todo eso. Esos son los. No, esos no son. No, compadre, ¿qué pasó?
1: Aprovechando la ocasión. Oye, no, y la verdad que estamos muy pendientes de todo lo que sucede. Estamos informando todo lo que se va generando al momento. Pero también, oye, la plebada que me pregunta acerca de el concierto del Grupo Frontera, ahora el 16 de agosto, acá en el Wombo Theater, al pendiente también al aire a partir de las 10, porque traemos ahí sorpresitas. Y por supuesto, checa redes sociales al Pariente de la Grande. Y ahorita el tráfico todo viene, aquí vengo por el 5 en Norte.

0: para que él sabemos dónde vamos, ¿ah? Dice tu pariente, no te hagas, o sea, pues si sabemos a dónde vamos todos los días, sabemos llegar. Pero bien importante es tener esa ruta alterna, pues acaso está sucediendo algo, un accidente, no llegar tarde, ¿no?, al destino.
1: Así es, así que los boletos, la música, el ambiente, la información, la tiene a partir de las 10 de la mañana, con el pariente, parte de la gran familia de La Grande.

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4: Desde el Centro Informativo de Bustos Media, estas son las noticias. Les saluda Carlos Martín Valdés. En Bellevue, Washington, la policía arrestó a tres familiares de una mujer de 88 años a quien acusó de robarle más de $1,000,000. De acuerdo con el comunicado, los sospechosos, luego de obtener poder notarial sobre los bienes de la anciana, procedieron a vender su residencia y drenaron casi $195,000 de sus cuentas y llevaron a la víctima a un centro asistencial financiado por el Estado. Estos individuos se enfrentan cargos por robo a un adulto vulnerable, lavado de dinero e identidad falsa. La policía de Yakima busca al conductor de un Chevrolet HHR que huyó de los agentes durante una persecución a alta velocidad el 28 de julio. De acuerdo con una nota de prensa, este individuo fue vinculado a un tiroteo realizado desde un vehículo la noche del 27 de julio y aceleró de forma temeraria antes de que la patrulla encendiera luces o sirena, obligando a suspender la persecución por seguridad. Posteriormente, los oficiales intentaron detenerlo empleando púas, pero la operación debió ser cancelada. El auto fue finalmente recuperado en Union Gap poco tiempo después. Los aranceles de Donald Trump costaron $2.89 mil millones de dólares a la economía de Oregon entre marzo y diciembre del año pasado. Los economistas estatales que contabilizaron las afectaciones declararon que las medidas de Trump provocaron la pérdida de $5.8 mil millones de dólares y generaron una caída de 17.3% en exportaciones. Estas medidas evaporaron $442 millones de dólares por concepto de ingresos fiscales y generaron un impacto negativo en sectores clave como el de los semiconductores. Oregon presentó una tercera acción legal junto a otros 24 estados que resultaron afectados por las guerras de tarifas. El servicio meteorológico emitió una alerta de calidad del aire para 5 condados del área de Puget Sound vigentes hasta la tarde del miércoles. El informe anticipa niveles moderados y poco saludables para grupos sensibles conforme enormes columnas de humo comiencen a mezclarse con la atmósfera en la superficie, deteriorando las condiciones ambientales. Se espera que la situación empeore hasta la tarde de mañana y solo mejorará el viernes, cuando se vaticina el ingreso de vientos marinos que refrescarán la región y ayudarán a dispersar la contaminación acumulada. A partir de hoy, Portland enfrenta una combinación peligrosa de humo y calor extremo con un índice de calidad del aire en torno a 150. Se pronostica que los vientos del este van a arrastrar humo de más de 30 incendios activos hacia el valle de Willamette, que reporta temperaturas cercanas a los 100 grados. Se prevé que la contaminación se intensifique hasta la noche del miércoles y se alcanzará el nivel 180 de polución, que conlleva riesgos respiratorios y cardíacos a personas vulnerables. Las autoridades recomiendan evitar actividades al aire libre y reforzar sellos en puertas y ventanas para reducir la entrada de humo. Os informativa Carlos Martín Valdés.
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9 minutos. Buenos días, Oregon, Washington, California, territorio de la grande. En este martes. Con tu compa el Bronco. Listo para cabalgar la frecuencia con pura música cachetón, llegadora, bailadora, cantilero y algo de humo, porque las cosas como son, la verdad, ¿eh? Oye, está el naranja en el cielo, ¿qué pasó? Yo primero me levanté y dije, ah, caray, está bien dura la cruda, ¿qué pasó, mija? Tráete un clamatito porque estoy viendo así como que doble naranja y todo. No. Hay que tener mucho cuidado, mi gente. Mucho cuidadito, por favor. Están los incendios fuertecitos para la costa oeste, así que hay que tener mucho cuidado. Oiga, pues estamos listos para refrescar este ambiente. Hoy va a ser mucho calorcito. Para refrescar ese ambiente, le tenemos listo ya la música cachetona, llegadora, bailadora y cantinera. Más adelantito, le vamos a tener.

9713227844 para que por ahí se esté comunicando para el saludo, el papacho, la garrota, el tamagotchi. Pero no solamente eso, sino para que participe y se gane un par de boletos por los diferentes zapateos que tenemos. Porque ya saben que el que madruga a su compa, el Bronco, le ayuda con un par de boletos. Oiga, y la música del Grupo Firme viene más adelantito. Le tenemos preparado por ahí al Xavi, el Pancho Barraza, Banda Cuisillos. Muy bien, muy bien. Hoy arranca la League Cup. Y todo esto se vive aquí en el

0: 9 de la mañana con 23. Buenos días, aquí en el grande con tu compa el Bronco, Portland, Oregon, Vancouver, Washington, Salem, échale ganas, aguante, vara. Temperatura 66 y a la 2, ángel, cielo. ¿Cielo naranja?
1: Lo que dices del clima es verdad.
0: Es que las hay nubes, pero las nubes regularmente son como grises. Hoy está naranja, a veces por lo de los humos de los incendios.
2: ¿Y dice? ¡Wow, wow, wow!
0: Muy desafortunado esto. Y el día de hoy va a ser un día muy caliente para Portland, Oregon y sus alrededores, 95 grados Fahrenheit de temperaturas máximas. Y mañana más caliente. Mañana cerca de los 100 grados. ¡Ay, qué calor! Sin ropita está mejor. Es que sí está caliente, ¿eh? Pero bueno, vamos a ver cómo se desarrollan las cosas. Con tranquilidad, protegernos de las temperaturas, cielos despejados, no hay lluvias, no hay tormentas. A few clouds, highs in the middle 90s and lows in the low 60s. La tormenta de calor, o sea, la advertencia de calor intenso a partir de las 12 del mediodía. Y como les había dicho, en la calidad, hay una alerta por la calidad del aire también a partir de las 12 del mediodía. Calor intenso y mala calidad del aire a las 12 del mediodía. Así que tenga mucho cuidado. 9:25, Pancho Barraza, aquí en el grande.

9 de la mañana con 33. Buenos días, aquí la grande Catecapa el Bronco. Aficionados que viven la intensidad del zapateo. Llegó el momento de hablar del rey de los deportes, del final. Y hoy arranca la competencia. Tres países, dos ligas, un trofeo. Llega la League Cup, que enfrenta a la poderosa Liga MX contra la MLS. League Cup, el día de hoy, señores, arrancan 4:45. Columbus Crew hará los honores contra el Atlas. Cincinnati contra Pachuca, prácticamente a la misma hora. A las 5 de la tarde, Charlotte contra Pumas. 5:30, Minnesota Juárez. Hoy a las 7:10, Tigres contra Real Salt Lake. Hoy, 7:30, Vancouver contra el legendario Atlante. El Atlante en su primera temporada, olvídate, haciendo las cosas bien, y ahora viajando hasta Canadá. ¿Quién hubiera visto un Atlante en las Canadas, eh? Oh, olvídate. Esos son los partidos para el día de hoy, ¿eh? Esos son los partidos para el día de hoy. Ya mañana tendremos otras acciones. Y por supuesto, les sigo avisando. Mi queridísimo Cruz Azul juega el jueves a las 5:10. Ah, tenía que ser al mismo tiempo que los Portland Timbers. Ah, qué la frega. Oye, pues bueno, hablando de los Portland Timbers, para que vayan haciendo planes, que eso se va a poner sabroso. En la League Cup, primer partido este jueves 6 de agosto, 7:30, Portland Timbers frente a Puebla. Frente a Puebla, el jueves. Ahí vamos a estar en el Providence Park y se va a estar transmitiendo a través de la grande 93.5 FM o a través de nuestra aplicación de teléfono celular. 95. La

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esa alegría, ¿cómo le amanece, corazón de melón? A ver, cuéntemelo en el WhatsApp 971-322-7844. Estamos a 4 de agosto. ¿Qué onda? ¿Cómo estás? ¿Cómo amaneciste? Donde quiera.

telefónica, pero que también te ganes tu portaboletos con las diferentes promociones para Oregon, Washington y California. No le cambies, que aquí está lo mero bueno hasta las 3 de la tarde, territorio de la Capri y también tuyo, bebé. Vámonos con esto, Cama de Piedra. Ellos son Banda El Recodo.

Lo de hoy en día son las colaboraciones y la verdad que escuchar ahora sí que dos géneros totalmente diferentes en una sola canción, me gusta como cuando también el Snoop Dogg participó en la DMS, ¿no? También esta rola bastante chida, bastante pegajosa. Corazón, ya que estamos hablando de artistas, se vienen eventos y los boletos están disponibles a través de www.miboletazo.com para que los compres de una manera rápida, fácil y segura. 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Triple

0: permito que me hables así.
1: Que te ponga un alto.
0: Tal parece que hasta los demás han ido notando que falta mucha comunicación entre nosotros.

0: Uy, aquí es claro que sí, aquí con tu caprichosa de la grande, nuestra mejor radio, la única, la mejor inigualable, obvio, la grande. Corazón de melón, vamos a ver a cuánto vamos a tener la temperatura el día de hoy, a cuánto te sube, pues que a 92 grados en Portland, Oregon. Chécate el dato, vas a andar con la temperatura al 100, uy, allá en Chico, bebé, te va a subir a 101 grados el día de hoy. Alerta de calor, ya sabes, el chonino de hilo dental, agüita para hidratarse. Pasco, Washington, aquí la temperatura 91 grados te va a subir. Mount Vernon, Washington, 82. Y en Yakima, Washington, las máximas en los 90. Vámonos con más música a que lo querón los paniqueados de Oaxaca y los patrones del Haití.
1: Se

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llama El Mismo Cuento con Ray y su banda, que a través de La Grande, el día de hoy es el día perfecto para darte ese gustito, sobre todo si es dulce, así como tu bebé. Si tienes una galleta cerquita, bueno, este es un recordatorio oficial, que sea un día tranquilo, ligero y con buena vibra, y sobre todo darnos ese gustito, pues obviamente muy dulce, porque el día de hoy estamos celebrando el día de las galletas con chispa de chocolate en este martes 4 de agosto. Ándale pues, vámonos con más música, se llama La Clica, con los dos de Tamaulipas.

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1: Estados Unidos ya no solo está cerrando la frontera, está reescribiendo a la fuerza quién merece trabajar y quién no. La propuesta de Donald Trump de sacar decenas de miles de camioneros inmigrantes y reemplazarlos por veteranos del ejército no es solo una medida de seguridad vial, es un experimento político con el cuerpo de la economía real. Durante décadas han contratado, explotado y dependido de mano de obra inmigrante porque es más barata, más flexible y más dispuesta a aceptar las condiciones que el ciudadano promedio rechaza. Esto no lo inventaron los inmigrantes, lo diseñó el mercado. Ahora de pronto esos mismos trabajadores se convirtieron en el problema y ahora se pretende reemplazarlos. Dudo mucho que exista un ejército de ciudadanos estadounidenses veteranos dispuestos a hacer el mismo trabajo de los inmigrantes bajo las condiciones de pagos bajos, exceso de horas de trabajo y nula estabilidad laboral. Si esta política funciona, será porque el mercado se vio obligado a subir salarios, mejorar condiciones y atraer gente que antes no quería saber nada de un camión. Si fracasa, quedará en evidencia lo que muchos sospechan. El problema nunca fue solo quién ocupa el asiento, sino que la economía estadounidense construyó sectores enteros sobre la base de una mano de obra que sabían que podían exprimir sin que se quejaran demasiado.
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Te Llamo Escondidas con Jenny Rivera, aquí a través de La Grande. Oigan, corazones, muchas gracias a las personas que se reportaron el día de ayer, que me estuvieron pidiendo la compatibilidad de signo zodiacal. No tienes que salir al aire, solamente envíame tu WhatsApp y dime con quién te gustaría tratar la compatibilidad, a ver si te conviene o no. En el 971-322-7844, por acá vamos a machear. Ay, las Panglish, ¿verdad? Vamos a ver qué onda, si tienen algún match, si es demasiado alto o no tu signo zodiacal con el de esa persona especial, ¿ok? En el 971-322-7844 y precisamente regreso ya con el signo zodiacal. No le cambies.

definitivamente cuando algo no es para ti, cuando es muy tóxico, cuando te hace mal, bebé, hay que sacarlo de su vida. Mirámonos con el signo de acá, salud, suerte, amor. Aries me dice que no te enojes por cualquier cosa, bebé, andas, pero mira, bien enojado por todo, bien enojada. Sonríe un poquito más hasta que la suerte se acerque, porque tiene mucho que ver con el toque que le pongas, con esa energía que irradias, ¿ok? Tauro, deja de darle tantas vueltas al asunto. Lo que es para ti es para ti, aunque te quites, y lo que no, ni aunque te pongas, bebé. Vámonos con la música, te dejo El Sueño Americano, Calibre 50.

con el que te asustó ayer en la noche, no te hagas. No, el coco no, fue el fantasma. Oye, corazón de melón, vámonos con tu signo, soy acá, hablando con todo el día de hoy, ¿no? Géminis me dice que hoy traes la lengua más dulce que cuando andas enchilado. Una palabra amable te va a abrir las puertas que un reclamo, corazón. Cáncer, no cargues con problemas ajenos, tú ya tienes los tuyos, mi cielo. Hoy consiéntete un poquito, te lo has ganado, ¿ok? Vamos con la música, etapa migajera, jamás, bebé, no se relaje. Ellos son los rojos, aquí en la grande.

Ojitos bellos, así como los tuyos, baby. Bueno, yo estoy en redes sociales, me encantaría conocerte, corazón, sobre todo cotorrear contigo. Pero que te ganes súper de boletos, me puedes seguir como La Capri a la Grande, LAK de Kilo, PRY. Ahí estamos en el Facebook, pero también en el Insta para Oregon, Washington y California, regalando muchos premios, boletitos para los próximos eventos. Vamos con tus signos, y acá, mientras tanto, mira, Leo me está diciendo que te pongas bien guapo, bien guapa. Sal con la frente en alto, nunca sabes quién te está echando el ojito por ahí. Te conviene, corazón. Virgo, relájate tantito, no todo tiene que salir perfecto. A veces las mejores cosas están llegando cuando dejas de planearlo, de controlar absolutamente todo. Y bueno, sale, como dije, mucho mejor, ¿no? Vámonos con la música, coleccionando heridas. Ella es Karol G y Marco Antonio Solís.

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por cierto. Respira, cuenta hasta 10 y verás cómo todo se te anda acomodando. Sagitario, hoy vas a aceptar la invitación. Ya estuvo de andar, bueno, de andar diciendo, luego la vida también se tiene que disfrutar. Así que date la oportunidad, corazón. Y hay que darle vuelo en el hacha, nada con exceso, todo con medida, o todo con exceso, nada con medida. Ay, ¿cómo era? La segunda. Vámonos con esto, se llama una caguama en la banqueta.

Juana, Mateo y Saca, que a través de la grande. Ok, vamos con tu signo, Zodiacal. Me está diciendo Piscis que no te preocupes por lo que todavía no pasa. Mejor ocúpate de sonreír, que eso sí cambia el día. Y para Acuario, traes buena estrella, anímate a hacer eso que has estado posponiendo, porque hoy la suerte anda de tu lado. Vamos con más música, Contrabando y Traición. Ellos son los Tigres del Norte. Soy

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1: ¡Oli! Capri, quiero mi par de boletos para corrido Music Fest en Salem, Oregon.
0: ¡Claro que sí, corazón de melón! Lo registramos con mucho gusto. Recuerde que tenemos promociones grandes en esta semanita, así que tú nomás déjate chequear el WhatsApp 971-322-7844.

Yo soy la Capri a la Grande. Oigan, corazones, les cuento que siguen cosechando éxitos Eder Muñoz y Alfredito Olivas con una nueva rola que acaban de lanzar, que suena más o menos de esta manera. Vamos a ver por qué está gustando.

corta venas, ¿eh? Bueno, es una mezcla de nostalgia y sentimiento que ha hecho que estos dos se coloquen en primeros lugares de popularidad con esta rola que se llama Recuerdos en Común. ¿Qué tal, eh? Bueno, vámonos con más música. Te late cacahuate, suena por acá esta rolita a cargo de ¿qué personajes y Los Ángeles Azules de la A a la Z?

0: las miradas mataran, suena que a través de la grande, la más mexicana, yo soy la Gapri. Oigan, corazones, pues vamos a platicar acerca de Carin León, que le llovió, bebé. Sí, fíjate que allá en Acapulco resulta que su concierto lo tuvieron que cancelar de último momento. Se puso una tormenta ya muy eléctrica que puso pues en riesgo la seguridad de todos los asistentes, así que las autoridades tuvieron que evacuar a las personas que se encontraban dentro, a la nena, ¿verdad?, antes de que iniciara este espectáculo. Afortunadamente, y lo más importante, es que no hubo personas lesionadas. Eso sí, por ahora no hay nueva fecha de este concierto, ni la información de qué pasará con los boletos, y ojalá que pronto pues se puedan reprogramar, ¿no?, y que la gente disfrute de este show pues ahora sí que en mejores condiciones, digámoslo de esta manera, ¿no? Pero bueno, pues ahí está, cancelación del concierto de Acapulco con Carin León. Bueno, vamos con más música, corazones. Se llama Cumbia del Sol con Los Caminantes y Sonora Marimar.
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de la grande, la más mexicana. Oigan, fíjense que Natanael Cano llamó la atención porque dice que él apenas va empezando con su carrera. Y bueno, algunos otros opinan que ya es uno de los nombres más importantes de los corridos tumbados. Sin embargo, él afirma que su carrera está empezando y que lo mejor está por venir, que vienen nuevas colaboraciones, que vienen cosas muy distintas a lo que ha venido haciendo. ¿Será que se lanza el reggaetón? Bueno, estaría bien, ¿eh? Que él siempre ha defendido los corridos tumbados a capa y espada. Pero veremos qué viene, con qué novedades viene este Natanael Cano, ¿no? Bueno, vamos con la música, se llama Cama de Piedra con banda.

Se llama Que No Acabe aquí con Tapi Quintero en la grande, la más mexicana, para Oregon, Washington y California. Chécate que tenemos varios boletos para diferentes eventos este fin de semana, el que sigue, el siguiente. Hay bastante evento los próximos meses, las próximas semanas. Mantén la sintonía, pero sobre todo muy importante que anotes el WhatsApp, es el 971-322-78.

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Castro, aquí a través de La Grande en este ya segundo día de la semana. Estamos a 4 ya de agosto, año 2026. Muchas felicidades para ti, corazón. Si es tu cumple, envíame tu mensajito en el WhatsApp 971-322-7844 para felicitarte, traerte el mariachi, echarte la cantada y todo el rollo. Oigan, más adelante, 2:30 de la tarde, no se les olvide que tenemos de invitado a Mentalista Marcos aquí en los estudios de Bustos Media con la lectura del tarot y también de los caracoles. Más música, es más. Palmas al azar, él es Gerardo Ortiz.

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Sal con Mar, aquí a través de La Grande. Qué rollo, estamos arrancando ahora. Yo soy tu caprichosa de La Grande. Recuerda seguirme en redes sociales, ahí me encuentras como La Capri de La Grande, LAK de Quilope, RY. Todos los días subimos historias, todos los días subimos contenido para regalarte, obviamente, tus boletitos en el área que me escuches, Oregon, Washington y California. Siempre tengo estas promociones grandes para ti, ¿ok? Vámonos con una música, se llama La Llamada de Mi Ex, nos canta La Etiqueta y más adelantito tengo La Caprinota Trending, no le cambies. No.

Ok, se llama Parece que no con los huracanes del norte, aquí a través de La Grande. Yo soy tu caprichosa. Oye, vamos a hablar acerca de lo que está circulando en redes sociales, la caprinota trending. Una historia que parece sacada de una película, pero yo diría que de terror. En una gasolinera allá en Arizona, un policía que utiliza una pistola eléctrica, yo vi que la persona no estaba poniendo como resistencia para que este vato sacara la pistola eléctrica. Está en una gasolinera, ese es el problema. Y bueno, sin darse cuenta, cuando utiliza la pistola eléctrica, había una fuga de combustible y chácalas. Imagínate, inmediatamente una chispa desató un fuerte incendio en cuestión de segundos. Imagínate, también se ve el señor cómo pues está ardiendo en llamas y rápidamente pues se apaga, ¿no? Sin embargo, había gente alrededor que estaba captando este video y les estaba diciendo así como que: policía, por favor, en lugar de estar arrestando a este vato que no está poniendo resistencia, váyase a apagar fuego que está de aquel lado y tenga mucho cuidado, ¿no? Y es que la situación pudo ser controlada, pero el susto fue enorme. Yo creo que puso en riesgo no solamente pues al vato, ¿verdad? Pero también a las personas que se encontraban ahí en el lugar. Inclusive yo veo que el vato hasta se tira al suelo y le dice el policía: tírate al suelo, ¿no? Después de esto que pasó. Y el vato le dice: sí, está bien. O sea, le estaba poniendo literal resistencia como para que este vato estuviera haciendo pues este show, ¿no? Ahora también no sabemos qué hizo el vato, ¿no? Bueno, el recordatorio es que una emergencia y cualquier pequeño detalle puede hacer la gran diferencia, pero sí, definitivamente en poner en riesgo a más personas por esta situación, pues hay que tener cuidado. Yo creo que no, la neta, se vio muy mal ese policía. Pero bueno, más música aquí a través de La Grande.

bueno, vámonos con otra caprinote trending que está circulando en redes sociales. La verdad, esta me partió el corazón. Sí me sacó la lágrima. Es una historia que está causando mucha indignación que acaba de ocurrir allá en Santa María, Colombia. Dos pequeños, mira, de 2 y 3 años de edad, fueron encontrados dormidos en esas rejitas que están en la ventana, ¿sabes? O sea, como para protección, para que no se vayan a caer los niños o los animalitos o lo que sea. Bueno, en medio de las rejas y la ventana dejaron a estos niños prácticamente castigados. ¿Te imaginarás que apenas estos niños pues cabían en este estrecho lugar? Se quedaron dormidos por la mañana. Alguien que los captó, imagínate, el niño se quedó dormido, parado, y la niña estaba sentadita con las piernas de fuera. Prácticamente es que no cabían en ese lugar. Imagínate lo que estuvieron llorando toda la noche para quedarse dormidos al último y de esta manera, ¿no? Este caso que se ha hecho viral y causa indignación en redes sociales. ¡Qué barbaridad! Los vecinos obviamente rápidamente denunciaron a las autoridades por la mañana. Yo digo que no tan rápido, pues, o sea, pero también a lo mejor no escucharían que los niños estaban llorando. Pero bueno, ahí está la situación. Fíjate que el Instituto Colombiano de Bienestar Familiar afortunadamente activó los protocolos de protección y pusieron a los menores bajo el resguardo. Muy bien, mientras se activa, mientras investiga qué fue lo que ocurrió y quiénes son los responsables. Obviamente, estas imágenes nos conmueven muchísimo y nos recuerdan la importancia de proteger la infancia y denunciar cualquier situación que pueda poner en riesgo a nuestros menores. ¡Qué barbaridad! ¡Qué gente que no tiene corazón de hacer este tipo de cosas! De usar estos castigos de esta manera, o sea, que los pongan a ellos ahí a ver qué sienten, la verdad, qué coraje y qué barbaridad que hayan puesto a estos pequeños en esta situación. Como este, muchísimos casos, así que siempre hay que denunciar estos abusos. Más música aquí en La Grande.

5571-322-7844. También estoy acá en cabina, puedes echarme un cable directo, echar cotorreo conmigo. Si quieres algunos boletitos también, ¿verdad? Acá hay algunas dinámicas disponibles ya en el 503-445-0935. ¿Y qué te parece si avanzamos con más música? Este temazo se titula Últimamente, el Estadio Luna y la Tracalosa suenan aquí en La Grande.

Hasta nuevo aviso con Cornelio Vega y su dinastía. Hola, buenas tardes. Yo soy Le Capri a la Grande. Más adelantito tenemos los temas del amor, del desamor, del dinero, que si no te ha ido de la mejor manera, que si no está entrando pues capital a tu bolsillo, ¿verdad? O que si no estás logrando esas metas, a lo mejor tienes alguna cosa que te esté ahora sí que frenando, ¿verdad? Y para eso se encuentra con nosotros a las 2:30 de la tarde mentalista Marcos acá en los estudios de Bustos Milla con la lectura del tarot y de los caracoles. Quédate con nosotros, ¿ok? Vámonos con esto, se llama Caliente Caliente con Raza Obrera. ¡Uy!

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0: Ok, corazones, vámonos directo y sin escalas a nuestro sistema del WhatsApp. Dice por acá la grande, hola, hola, ¿con quién hablo?
1: Capri, ¿me registras para los boletos del corrido Fest, por favor? Gracias, saludos.
0: Claro que sí, mi reina, con mucho gusto la registramos. Ya sabes, estamos a la orden, registrando. Sacamos un ganador, de hecho, o sea, un ganador que trae acompañante par de boletos todos los días. Así que hay que estar pendientes y registrarse, participar, como dicen las indicaciones a la micha de cada hora, ¿ok? Vámonos con esto, se llama Me Dejé Llevar.

Se llama Me Dejé Llevar con Cristian Nodal aquí a través de la Grande, la más mexicana. Saluditos para el güero que anda sintonizando. Muchísimas gracias, guapo, por la sintonía. Se comunicó por acá vía telefónica. Muchísimas gracias. En el 503-445-0935. Voy con más música. Voy. Se llama Otro Mes con Jorge Morales, el Jilguero. Otro día.

0: Más música, chiquiándote, consintiéndote, aprovechándote. Tú nomás déjate querer, corazón, aquí a través de La Grande con tu caprichosa. Dice por acá La Grande, hola, hola, ¿con quién hablo?
1: Sí, quiero mi par de boletos, Fabiola Escobedo, Happy Fest.
0: Claro que sí, mi reina, con mucho gusto la registramos. Aquí estamos a la orden, tomando su mensajito, cotorreando con Asté. Y bueno, hay que seguir participando, bebés, ¿eh? Vámonos con más música, no le cambies.

ya está por acá con nosotros, mentalista Marcos, está acomodando por acá, limpiando la cabina de las malas energías. Ay, sí, no, aquí fuera buena energía, pues. Bueno, pues estamos haciendo ya todo, preparando todo para hacer la lectura del tarot y de los caracoles aquí en cabina de la grande, totalmente gratis para saber los temas de la salud, de la suerte y del amor, bebé, ¿ok? Vámonos con esto, se llama El Chivo con Banda MS.

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0: Soy la Capri, por acá allá en los estudios de Bustos Media se encuentra mentalista Marcos. A veces hay que detenernos un momento y buscar las respuestas dentro de nuestro interior, que no se equivoca esa vocecita interna que nos quiere decir algo, que muchas veces tenemos ese presentimiento o este sexto sentido que nunca engaña, y tú sabes que algo no está funcionando, que algo no va como tú quieres, y por más que tú intentas, tú te esfuerzas y estás haciendo las cosas correctamente, no logras llegar a la meta deseada. ¿Por qué? 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
1: Buenas tardes, Capri, buenas tardes, amigos y hermanos de la sintonía. 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
0: Ok, segundo día de la semana, pinta para hacer algunos cambios, así que repórtate en la línea telefónica y nos vamos rápidamente con la primera llamadita, si me lo permites, mentalista Marcos.
1: Capri, entonces vamos con la primera persona de hoy, martes. Muy, pero muy buenas tardes. ¿Con quién tengo el gusto?
2: Con Rafael Suárez.
1: Rafael, sea bienvenido a este segmento del mentalista. ¿Cuál es su fecha de nacimiento?
2: 29 de septiembre del 86.
1: Rafael, ¿y a qué se debe su comunicación?
2: Mire, yo le quiero platicar que yo era muy mujeriego y me gustaba andar todos los días con mujeres, pero pues ya de un tiempo para acá no puedo con ellas. Ya no tengo pues el mismo deseo, y eso que tomo pastillas, pero pues no me funcionan para nada.
1: Bueno, Rafael, vamos a mirar a ver qué nos dicen los caracoles vírgenes. Veo acá una mujer muy, muy, pero muy, muy, muy resentida con usted, mi querido amigo.
2: Sí, así como usted dice, pues yo creo que es mi ex esposa. La verdad, ella se quedó muy enojada, pues nunca me pudo controlar, nunca me pudo quitar lo mujeriego.
1: Para salir, Rafael, de cualquier duda, mañana cuando usted se presente en nuestro centro de ayuda espiritual, me va a traer tres hojas blancas, esas que se utilizan en la computadora para las fotocopias, y allí vamos a visualizar el rostro, la cara de esa mujer, y vamos a salirnos de las dudas. Pero déjeme decirle, mi querido amigo, déjeme decirle, mi querido hermano, que tenemos muy poco tiempo para poder revertir esta impotencia sexual por la cual usted está atravesando. Veo acá una fotografía suya rasgada. Veo acá que en esa misma fotografía, en la parte sexual suya, mi querido amigo, en la entrepierna, le han clavado 7 alfileres, y eso lo han hecho en un altar de la Santa Muerte. Alrededor de eso han colocado velas con forma de pene, justamente para que en el momento en el cual eso se vaya quemando, pues usted vaya perdiendo su potencia sexual. Y eso va a llevarlo a que, lamentablemente, ni con pastillitas, ni siquiera con una bomba de aire, mi querido amigo, usted pueda recuperar estímulos o inclusive, mi querido amigo, una buena erección.
2: Ok, maestro, ¿y usted me puede ayudar a quitarme eso?
1: Claro que nosotros le podemos ayudar a revertir esto, y tenemos el tiempo justo y adecuado. Por eso, mañana mismo voy a necesitar que usted venga a visitarnos personalmente. El mentalista Luciano y el mentalista Andrés se van a hacer cargo de su caso. ¿Le parece bien si lo dejo en línea privada?
2: Sí, yo aquí me quedo, gracias.
1: Gracias a usted, Rafael, que Dios me lo bendiga. Hermano y hermana en Cristo, sé muy bien que en estos momentos estás completamente colapsado, porque trabajas y no progresas, porque te enamoras y lamentablemente no te respetan, no te valoran. ¿Quieres cambiar todo eso? 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
0: Perfecto. Bueno, en breve regresamos en este martes. Soy la Capri de la Grande. Con nosotros se encuentra Mentalista Marcos con la lectura del tarot y de los caracoles. No te despegues y marca.
3: Estás.

0: 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Ya nos encontramos por acá con Mentalista Marcos en los estudios de Bustos Media para Oregon, Washington y California. Platicábamos fuera del aire, de repente las personas que tienen insomnio, que no pueden dormir, y también se podría tratar de alguna entidad que te esté molestando por las noches a través de un trabajo de brujería, y eso te está haciendo que no rindas en tu diario vivir. Pero para ese y otros temas, siempre por acá con nosotros Mentalista Marcos. Vamos a comenzar pidiéndole el número telefónico al cual nuestra gente se puede comunicar ya mismo para esa lectura del tarot y de los caracoles. Mentalista Marcos.
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0: Excelente. Bueno, ¿qué te parece si nos vamos con otra llamadita?
1: Capri, entonces vamos de inmediato con la siguiente llamada telefónica. Muy buenas tardes. ¿Cuál es su nombre?
2: Con Cristóbal Servín.
1: Sea bienvenido a este segmento del Mentalista, Cristóbal. ¿Cuál es tu fecha de nacimiento?
2: 7 de julio de 1985.
1: Cristóbal, ¿y cuál es el motivo de esta llamada telefónica?
2: Mire, maestro, tengo tiempo escuchando su programa y escuché un caso muy parecido al mío, ¿no? Y pues a ver si se me puede ayudar.
1: Haremos todo lo posible, mi querido amigo Cristóbal, para poderte ayudar, pero cuéntanos cuál es tu caso.
2: Mire, le cuento. Lo que pasa es que tuve una aventura con una muchacha del trabajo. Pues la verdad, ahora que pues es muy difícil cumplirle sexualmente a mi mujer. Y la verdad es que esto me pasa solo cuando estoy con ella, porque con la otra muchacha, pues no. Solamente que cuando estoy con mi mujer, solamente pienso en mi compañera de trabajo y pues no me funciona.
1: Bueno, Cristóbal, vamos a mirar a ver qué nos dicen los caracoles vírgenes. Y efectivamente, déjeme decirle que su esposa, sabiendo sus antecedentes, porque durante su noviazgo usted fue un hombre que la traicionó demasiado a ella, ella le hizo a usted un amarre sexual. La cuestión es que se lo hizo con una persona que ella buscó ayuda en las redes sociales, y lo que hicieron fue que gradualmente usted no pueda tener intimidad con su esposa, pero sí con cualquier otra mujer. Allí es donde deben tener mucho cuidado, y eso es lo que lo va a llevar a usted a una destrucción total de su casa, de su hogar, de su familia.
2: ¿Y usted me puede ayudar, maestro?
1: Cristóbal, claro que yo le puedo ayudar, pero eso sí necesito un compromiso de parte suya, un compromiso de respeto, valoración y, por sobre todas las cosas, mi querido amigo, de hacer absolutamente al pie de la letra las indicaciones que nosotros le vamos a realizar. ¿Por qué, mi querido amigo? Porque dese cuenta que es usted quien ha originado que se produzca este tipo de situaciones. En muchas ocasiones sabemos que

0: que lo que son los endulzamientos, las uniones de pareja, lo que son los amarres sexuales, tienen que ver sobre todo con el comportamiento de un hombre hacia una mujer. Por eso también es necesario y perentorio que el hombre cambie su conducta y su comportamiento. Te voy a dejar en línea privada, ¿te parece bien?
1: Ok, yo aquí me quedo, gracias.
0: Gracias a usted, Cristóbal, y tú que estás esperando. 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
2: Bueno, muchísimas gracias, mentalista Marcos, por estar como siempre aquí en los estudios de Bustos Mía. Te recibimos el día de mañana, ombligo de semana, miércoles, con todo el gusto de siempre a las 2:30 de la tarde. Mientras tanto, suena más música aquí a través de La Grande, la más mexicana.
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vamos con esto, me retiro. El día de mañana, primero Dios, estoy contigo. Miércoles, ombligo de semana, aquí atrás de la grande. Sabes que te quiero un montón. Te mando besitos, bien tronados y con harta baba. Cuídate mucho, pórtate bien y te dejo en buena compañía. En el estado de Oregon con mi compadre Charlie Boy y en California con la chula de Chihuahua y la buena música de la grande. La

0: oye, ¿cómo que te tocaste?
1: Date tu padre.
2: Choco, lo tenías aquí cuando se lo ocupaba, sí, se fue.
3: Se fue a comer.
2: ¿A qué se fue esta corunda michoacana ya?
1: A trabajar, seguimos trabajando aquí.
2: Te voy a hacer, ¿no?, pedazos, brody.
1: Pues hazme pedazos, hazme como tú quieras.
3: No supo qué pasó. O sea, se fue y no supo qué pasó.
2: Es la casa de los babosos. Va a haber retos, te voy a hacer pedazos.
1: No, voy a estar yo. No. No. Ah, pues, ojalá que haya comida, porque si no hay comida, pues qué bueno estar haciendo ahí.
2: Perdón, retiro lo dicho, no lo voy a hacer pedazos.
0: Ah, qué bueno, gracias.
2: Lo voy a hacer carnitas.
0: ¿Saben qué? Ya regresamos.
1: Agradecido.
0: El día de mañana daremos a conocer otros dos en la casa de los
1: babosos.
0: Babosos. Yeah.

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0: Hace ratito hablamos de noticias buenas que están sucediendo, pero lamentablemente tenemos que informar, esto no es nada también de lo que hablábamos, de esas noticias que son amarillistas y todo, pero sí es para informarlos y estar alerta. Tenemos a Angélica Salas, ella es la directora ejecutiva de Chirlan, y tenemos algunas preguntas para ella porque está bien informada sobre las redadas de migración de ICE, que estos últimos meses han aumentado, especialmente el mes de julio, pues en su máximo, ¿no? Y sabemos cómo lo hacen, de la manera que lo hacen, a quién se lo hacen, o sea, ni tiene sentido, es simplemente vienen elecciones, Donald Trump está ahí, pues no le importa la separación de familias, gente muriendo en lugares donde están detenidos, es todo un desastre. Pues buenas tardes, Angélica Salas, gracias por estar con nosotros, ¿cómo estás?
1: Estoy bien y muchas gracias por darme la oportunidad de estar aquí con ustedes, un placer.
0: Muy bien, bueno, lamentablemente de esto tenemos que hablar el día de hoy. Hay una gran cifra de detenidos, se puede decir detenidos por ICE. ¿Cuál es la cifra de nada más del mes pasado de julio?
1: Bueno, en julio hubo más de 46,000 personas que fueron detenidas por parte de ICE y también la patrulla fronteriza. Eso es una cifra más alta que el mes pasado en junio, de 43,000. Ahorita ya tenemos casi 70,000 personas dentro de los centros de detención. La cifra es una cifra histórica. Nunca antes habíamos tenido una cifra tan alta. Llegamos hasta más de 71,000 el año pasado, en un mes, digamos, en se cuenta por día cuánta gente está detenida por día. Y sí, es muy alarmante lo que está ocurriendo. Es lo alarmante nomás se incrementa de cuando empezó este presidente a lanzar esta gran campaña en contra de los inmigrantes y en contra de sus familias y de gente trabajadora, que lo único que está haciendo aquí es contribuyendo a este país y avanzando sus comunidades y tratando de darle comer a sus familias.
0: Sí, y digo, más allá de cuál sea el presidente, cuál sea el partido, hay peleas tontas entre republicanos, demócratas, y luego salen los demócratas, dicen una cosa, salen los republicanos, dicen otras. Oigan, olvídense de eso, vayamos a nuestra comunidad, a los departamentos, a las casas donde viven, a las personas, no nos importa de qué partido sea quién, porque hay peleas, ¿no? Es que aquel deportó más, es que este deportó menos, es que el otro, o sea, para mí es una plática realmente tonta cuando tenemos en mayo 34,000 más de 34,000 arrestados por ICE. En junio, 43,000 arrestados por ICE. Y como ahorita dices, va a más de 46,000. La pregunta es, ¿cuál es, qué hay detrás de esto, Angélica?
1: Bueno, primeramente que han decidido arrestar a la gente de una manera diferente. Si ustedes saben muy bien, Chirla y muchas otras organizaciones, hemos sometido quejas legales en contra de la ilegalidad de cómo están deteniendo a la gente, el racismo, mucho de eso ya se ha evidenciado en la corte, y que definitivamente la manera que están conduciendo estas acciones es ilegal. Ahora lo que están haciendo es yendo a través de todas sus bases de datos de personas que, digamos, tienen una petición de asilo pendiente, o a lo mejor no la ganaron y ahorita están apelándola. Tienen una lista de esas personas, utilizan una persona, digamos, en esa lista, se van a buscarlos y de ahí agarran a toda la gente que encuentran, digamos, en ese lugar de trabajo.
0: O sea, ilegal todo esto. O sea, primero, no tienes por qué hacer eso, y segundo, y estando ahí, pues si vas a agarrar a esa persona, agarra a esa persona.
2: Pero
0: ellos
2: se van,
0: parejo, ¿no?
1: Exacto. Entonces se van a un lugar de construcción, empiezan de una manera ilegal, pidiéndole a toda la gente que si tienen papeles o no. Cuando la gente contesta que no, pues los arrestan. Yo por eso le digo a la gente, por favor, no digan nada, porque cuando nosotros ya somos alertados por la familia y podemos ir a los centros de detención, en muchos instantes estamos ganando los casos a nivel federal a través de lo que se llama habeas corpus, peticiones a nivel federal, donde estamos forzando a los jueces de inmigración y a los centros a dejar a la gente libre, porque en muchos instantes su detención es ilegal. Por eso le digo a nuestra gente, no les digan a las personas, a estos agentes, que si tienen, si van a ser arrestados, van a ser arrestados, no corran.
0: A ver, Angélica, yo tengo un conflicto con esto, y aquí tenemos abogados de migración y escuchan otros lados, y creo, perdón que te lo diga así, pero creo que para ustedes es muy fácil decir, nada más no digan nada. Pero yo veo el momento donde sucede, y esa tensión, y no es tan fácil decir como, pues no voy a decir nada, pero bueno, eso es lo ideal, ¿verdad?
1: Estás totalmente correcta. Y aquí es una disciplina y una fuerza, fuerza de entendiendo lo que yo...
0: Perdón, nada más para terminar lo que estaba diciendo es, ahora... Para dejarles bien claro, una vez que ustedes no digan si tienen o no tienen papeles, en lo que quería yo aclarar es que eso les va a ayudar, ¿verdad? ¿En qué forma les ayuda?
1: Les ayuda porque ahora la gente en la Corte Federal tiene que decir, bueno, ¿y por qué lo arrestaste? ¿Qué fue la evidencia que tienes para arrestarlo? Y si la persona dijo, pues sí, yo no tengo papeles, entonces lo que va a decir a la gente, pues él mismo o ella misma me dijo que no tenía papeles. Entonces, muchas veces ni siquiera eran a esa persona a la que iban a buscar. Cuando estamos luchando con los casos en la corte, entonces le decimos a la gente o al que lo... ¿Cómo decidiste que a esta persona la ibas a arrestar? Porque se parecía como que no tenía papeles, o porque estaba ahí trabajando con un montón de trabajadores en un Home Depot, lo que fuera. Yo lo único que les digo es, les estoy diciendo que en muchos casos de todas maneras los van a arrestar, si dicen o no dicen. Ustedes tienen que pensar, todo lo que yo diga se va a ir en contra de mí.
0: O sea, eso es buenísimo, mientras no diga nada, eso se va a usar en corte, y es cuando ustedes dices, tú has liberado, o ustedes chirlan, ayudado a más o menos cuántas personas a salir de esto.
1: Mire, no me encantaría decir que eran más de 100, ¿verdad? Pero casi 100 personas que han salido. Bien. De esta manera. Entonces, muchas de las personas, y eso son muchas organizaciones, están haciendo lo mismo que nosotros a través de toda la nación, es retando dentro de la Corte Federal a la Corte de Inmigración y empujándolos que nos den evidencia del por qué detuvieron a estas personas. En muchas ocasiones nos están deteniendo de una manera ilegal, así que ahora va porque están, ahora qué otros, qué otra cosa están haciendo. ¿Por qué los números también subieron en estos meses? Porque como nosotros hemos estado retándolos en las cortes y estamos ganando los casos de las personas, ahora tienen esta lista, por ejemplo, si entraste con una visa y nunca te fuiste, si tú vas a viajar, ahora están comparando las listas de todas las personas que entraron con visa y están, en inglés les dicen visa overstay. Entonces lo que están haciendo es mirando la lista de toda la gente que va a volar en un avión ese día y lo comparan. Y entonces ahora lo que también estamos mirando es que están deteniendo a la gente en los aeropuertos. Así que aquí una alerta a toda la gente. Si usted entró en visa y no se fue cuando era debido y ahora está aquí indocumentado, aunque entró con visa, y usted está viajando, es muy posible que lo van a detener en los aeropuertos.
0: Quieren compensar lo que ustedes están haciendo, lo quieren compensar.
1: Exacto.
0: ¿No?
1: Entonces lo que hacen es que nosotros les ganamos de un lado, entonces ellos utilizan otra manera para tratar de seguir incrementando sus esfuerzos y sus cifras. Ahora cuando van a una corte dicen, no, pues esta persona entró en visa y nunca se fue. Es mucho más difícil luchar en contra de ese caso. Sin embargo, si esta persona que tenía visa se casó con un ciudadano americano o una ciudadana americana y tiene una petición pendiente, todavía hay oportunidad de pelear ese caso. Y lo que hemos visto a través de todo el país es de que también están forzando a la gente al no darles agua, al no darles comida, ¿verdad?, digna o con suficientes calorías, al no darles ayuda médica, a trastornarlos dentro de los centros de detención, castigándolos cuando ellos piden sus derechos. De esa manera, forzar a la gente que se olvide de luchar por su liberación y que firme la salida voluntaria. Y que de esa manera sea deportado. Y hay mucha gente que dice, yo prefiero firmar esta salida voluntaria, aunque tengo hijos ciudadanos, aunque tengo a una esposo o esposa ciudadana, prefiero salir de este infierno que quedarme aquí.
0: Claro, y hay lugares, estos lugares de detención están en muy malas condiciones. Para los que le van cambiando, estoy hablando con Angélica Salas, directora ejecutiva de Chirla. Está hablando de cómo los están sucediendo los arrestos y cómo ya van más de 46,000 en este julio nada más. Y estoy viendo aquí, dime si estoy bien, Angélica. Dice que al menos 50 personas ya han muerto bajo la custodia de ICE desde enero del 2025.
1: Sí, y desafortunadamente les puedo decir que nosotros hemos estado que acompañar a familias cuando sus parientes han muerto, sus hijos, sus esposos, sus papás. Hemos tenido que trabajar y pues acompañar a la familia a pagar por los costos de esos funerales. A mí me toca ver el desastre que este sistema está dejando en todas estas familias. Esto es inaceptable, es horroroso y es ilegal, inmoral, todo lo peor. Y nosotros como mexicanos, salvadoreños, hondureños,
0: guatemaltecos,
1: no podemos dejar que esto siga pasando, porque esto está bien enfocado en nosotros.
0: También los de ICE, Angélica, de los de ICE son paisas también. El otro día yo subí en la cuenta de X, sí. La cuenta de X son como paisas que se meten a una taquería a comer, y un señor de los que tragan ahí dice, hey, estos güeyes son de ICE, y ellos, no, nosotros no. Y luego dice la señora, venga a la cámara, ahí hay otros en el carro de ICE. Y luego van y los sacan de ahí, órale, fuera de aquí.
2: A volar.
0: Entonces, son mismos paisas que les pagan bien.
1: No, pues lo que está pasando, y aquí, ¿verdad? Digamos, todos estos agentes, muchos de estos jóvenes son hijos de inmigrantes, muchas personas que son parte de esto, son los trabajos que, por ejemplo, existen en muchos lugares donde la gente está buscando trabajo, y este trabajo le paga triple lo que le está pagando en una escuela, lo que fuera, para ser maestro. Entonces es ahí donde tenemos, ¿verdad?, una gran equivocación en nuestras prioridades, donde estamos pagándole a un agente de ICE $100,000 y a un maestro ni siquiera le pagamos 40,000.
3: Y la gente que no tiene documentos, Choco, que está ilegalmente aquí, pagan millones y millones de impuestos, ahora sí que están pagándole a quien se los está llevando.
1: Exacto, y aquí también tenemos que, miren, les voy a decir, aquí ahorita para hacer este enforzamiento de la ley ya se han dedicado $240,000,000,000 para los centros de detención, que realmente son prisiones inmigratorias, es lo que son prisiones, aquí para contratar más agentes de inmigración, muchos de ellos ni siquiera entrenados. Para pagar por todos esos vuelos. Nosotros también estamos trabajando en México, en Chirla, México, que estamos en la Ciudad de México y en Tapachula, porque pues no nos podemos olvidar de nuestra gente que ahora es deportada.
0: También nos ayudan allá. Nosotros conocemos migras que trabajan en la frontera, y estos vatos lo que hacen es no dejar pasar a la gente. Y ellos, para mí, ese es un jale que, pues, como sea, ¿verdad?, hay que cuidar las fronteras, ¿verdad? Pero ya los de ICE de aquí, esos vatos sí son macabros. No, esos güeyes sí, no perdonan. No, agarran un señor viejito ahí secando un carro en el car wash, un señor que ni si va a poner resistencia, llegan y lo tlaquean como si fuera fútbol americano, güey, un señor que ni qué les va a hacer.
1: No, esto, y les voy a decir, sea lo que sea, sean de nuestra raza o no, lo ilegal es lo ilegal, y ellos también tienen que cumplir la ley. No pueden ellos fallar la ley que supuestamente ellos están enforzando, y eso es lo que nosotros seguimos luchando. Estamos documentando todo lo que están haciendo con nuestra gente, porque si a lo mejor hoy no hay justicia, mañana sí, y toda esta gente que trabajó bajo ICE, que falló la ley, que maltrató a la gente, que mató a nuestros seres queridos, van a tener que rendir cuentas en el futuro.
0: Ellos van a acabar como los nazis ahí todos en una corte, güey.
1: Honestamente, porque ellos piensan que porque Donald Trump es el presidente, entonces todo se vale, que pueden hacer de nuestras vidas y matar a nuestros seres queridos, maltratarlos. Mucha de la gente me dice a mí, nos tratan peor que si fuéramos animales en los centros de detención.
0: Oye, perdón, Angélica, como sabes, aquí el tiempo se nos va rápido, nada más un dato, y ahorita nos dices dónde la gente puede encontrar más información de Chirlan. La pregunta es así, ¿dónde ha sido la mayoría de arrestos? ¿En qué estado?
1: Bueno, en Texas y en California, por la cifra tan alta de inmigrantes. Entonces, por eso se han enfocado mucho en estos dos estados, en el enforcamiento de la ley, porque es donde vive la mayoría de la gente mexicana, el inmigrante, donde nos reclutaron para venir a trabajar los campos, las fábricas, y ahora pues otra vez, ¿verdad?, con sus redadas queriendo sacar a la misma gente que los jalaron a estos estados para trabajar. Pero de ahí es el parejo, casi todo estado se está haciendo las redadas. En ciertos estados hay más protección que en otros. Aquí en el estado de California, por ejemplo, nosotros podemos dar servicios legales gratuitos, apelar sus casos sin tener que pagar. Mucha gente paga a sus abogados privados, pero sí hay un gran número de organizaciones trabajando para representar de una manera gratuita a nuestra gente. No, eso no existe en muchos otros estados.
0: ¿Dónde se comunican con Shirla, Angélica?
1: Sí. Bueno, nosotros, cualquier familiar puede llamar a este número. 1-888-624-4752. Lo voy a repetir. 1-888-624-4752. También pueden ir a nuestra página de web, www.chirla.org. Y pueden llamar aquí. Si ustedes son de otro estado, nosotros lo que haríamos es conectarnos con la organización más cercana a ustedes. Si ustedes tienen un familiar aquí en California, son, digamos, esos familiares detenidos, nosotros podemos ayudarlos. Siquiera podemos buscar a sus parientes, como los mueven de centro de detención a otro centro de detención. Nos llaman de todos los estados buscando a su gente aquí en California, y nosotros vamos a hacer todo lo posible. Si los mudaron para acá, este estado, pues siquiera que la familia sepa dónde está ubicado en este sistema carcelario de inmigración.
0: El número 888-624-4752, 888-624-4752. Te agradezco mucho, Angélica Salas, y seguiremos platicando. Gracias por la información.
1: No, a ustedes por darme esta oportunidad de comunicar.

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2: El Chocolatazo a Querétaro y tenemos a Jacobo. Jacobo, buenas tardes.
3: Sí, buenas tardes.
2: A ver, Jacobo, le vamos a hacer el chocolatazo a tu esposa. Ustedes llevan de casados 27 años, pero hace 8 años que te viniste para Estados Unidos y ya no has regresado.
3: Correcto.
2: 8 años que no la has visto en persona a tu esposa y quieres hacer esto para ver si te está esperando.
3: Correcto.
2: Para ver si te es fiel después de 8 años que la dejaste sola allá.
3: Sí, correcto.
2: Oye, me imagino que en estos 8 años que has estado tú solo aquí ya has tenido novia y de todo, ¿no?
3: Sí, claro que sí.
2: Wow, o sea que tú quieres hacer este chocolatazo para ver si Guadalupe después de 8 años te está esperando y si no, pues tú sigues a gusto con tu novia aquí, ¿no?
3: Pues sí, exactamente.
2: ¿Y Guadalupe, tu esposa, no sabe que tú tienes una novia aquí?
3: No.
2: ¿Y tienes hijos con tu esposa Guadalupe?
3: Sí, así es.
2: ¿Y no los extrañas?
3: Pues sí, precisamente por eso, o sea, quiero saber.
2: Me imagino que extrañas más a tus hijos que a tu esposa, obvio.
3: Pues sí, o sea, ya son grandes, ¿no? Pero quisiera saber, pues, en qué situación está nuestra relación.
2: Bueno, ahí le estamos marcando, vamos a ver si Guadalupe, tu esposa, te manda chocolates a ti o se los manda a alguien más, ¿ok?
3: Ok, gracias, Chola.
2: Oye, pero tu esposa no sabe que tú tienes una novia aquí y tu novia de aquí no sabe que tú tienes una esposa en México.
3: Mande, no.
2: No sabe tu novia que estás casado, entonces si te escucha ahorita en la radio, ¿qué va a pasar?
3: Pues, ni hablar, ya sé.
4: Anda con una gabacha.
3: Salud.
2: A ver, ahí entro, no haga ruido.
5: ¿Bueno?
2: Sí, bueno, con Guadalupe, por favor.
5: ¿De parte de quién?
2: Hola, mi nombre es Carla, te llamo de una compañía de chocolates y tenemos una promoción. Eres tú, Guadalupe, ¿verdad?
5: Sí, soy yo, dígame.
2: Ah, hola, Guadalupe, mira, nosotros tenemos una promoción, te llamo de una compañía de chocolates, no sé si tú estás casada, tienes novio, algún chico que te guste, alguna persona especial. Nosotros le mandamos estos chocolates, son totalmente gratis, tú no tienes que pagar nada ni la persona que lo recibe, es una promoción nada más. ¿Tú tienes a alguien especial, a quien quieras mucho, a quien te gustaría que se los enviemos?
5: No, muchas gracias.
2: ¿No tienes a nadie, Guadalupe?
5: No.
2: ¿Igual algún compañero del trabajo, de la escuela?
5: No, la verdad no.
2: ¿No tienes a nadie, Guadalupe? Bueno, solo como encuesta, si tuvieras que mandarle chocolates a alguien, ¿a quién se los mandarías?
5: No, la verdad no, a nadie.
2: O sea que tú estás sola ahorita.
5: Sí, así es.
2: Mejor solita que mal acompañada.
5: Claro.
2: ¿De verdad?
5: Sí, la verdad sí.
2: ¿Y si hubiera por ahí algún admirador o alguien te mandaría los chocolates, ¿sí te los comerías o no?
5: No, muchas gracias.
2: O sea, de plano no tienes a nadie, ni tampoco recibirías chocolates de alguna persona que le gustes ni nada.
5: No, para nada.
2: ¿Y Jacobo, qué es de ti, Guadalupe?
5: ¿Quién te dio mi número, perdón?
2: Bueno, me lo dio Jacobo, precisamente. Él me dijo que te llamara para ver si tú no le mandabas chocolates a otro o a ver si no tenías a otro.
5: ¿Y de dónde lo conoces, perdón?
2: Bueno, en realidad no lo conozco. Él solo me dijo que te hiciera esta llamada para ver si tú no lo engañabas y para ver si tú no tenías a otro hombre. Sí, o igual a ver si le mandábamos los chocolates a él, ¿no?
5: No, falta mucho para que él regrese.
2: Bueno, mira, aquí él estuvo escuchando la llamada, como te digo, para ver si tú no tenías a otro. Aquí te lo paso. Adelante, Jacobo.
3: Bueno, buenas tardes, amor.
5: Hola, corazón, ¿qué pasó?
3: ¿Qué haciendo?
5: Pues aquí en la casa.
2: ¿Pero qué piensas, Guadalupe, de que él crea que tú le pones el cuerno?
5: No, para nada. Él sabe perfectamente que no.
2: A ver, ¿tú tienes 8 años que no lo ves a él en persona?
5: No, ya son casi 11.
2: Porque él me dijo que eran 8, ya son casi 11 entonces.
5: Así es. Qué mal llevan las cuentas él.
2: Pero imagínate, de 8 a 11 años, muchísimo, o sea, nada que ver.
5: Yo creo que si yo fuera infiel, pues yo creo que ya hasta la fecha se lo hubiera olvidado, ¿no?
2: Claro, ya se le hubiera olvidado que le pusiste el cuerno. Oye, pero por algo hizo esto, ¿no? Igual él anda de infiel, ¿no?
5: Yo creo que sí.
2: ¿Tú crees que él te ponga el cuerno?
5: No sé.
2: Si me tuvieras que contestar, ¿qué me dirías? ¿Sí o no crees que te ponga el cuerno?
5: Pues él me ha dicho que no. Yo le creo, no sé.
4: Ya, choco, hombre. Qué metiche.
2: No, nada más digo. Vamos a decir que él te pone el cuerno después de igual 11 años sin verlo. ¿Tú lo dejarías a él?
5: Yo creo que tendría que verlo, ¿no?
2: ¿Ver qué?
5: Pues verlo, que lo es.
2: O sea, tú tendrías que verlo con la otra en acción o video o fotos para poder dejarlo.
5: Así es.
4: Choco, pero está con él no porque lo quiera o lo ame, está con él nada más porque le manda dinero. 11 años sin verlo, eso es por dinero.
5: ¿Cómo?
4: Que seguramente estás con él por dinero.
5: Ah, qué caray.
2: Estoy.
5: Por dinero.
4: 11 años, puede ser que tenga otra acá, no te importa, entonces debe ser por otra cosa que estás con él.
5: Fíjate que es la segunda vez que me dicen eso.
2: ¿En serio?
5: pero pues si fuera dinero, pues yo creo que, no sé.
4: Usemos la lógica. Estás con un hombre que posiblemente se está engañando, 11 años que no va para allá, lo único que hace es que te manda dinero. ¿Qué más te puede apegar a él?
5: Pues él, yo creo que sí es amor, ¿no?
4: Si es tanto amor, ¿por qué no están juntos?
5: Yo creo que por amor se hacen muchas cosas.
4: Claro, pero 11 años y posiblemente poniéndote el cuerno.
5: Bueno, pues, te vuelvo a repetir, yo no sé si él lo está haciendo o no. Ya será tu conciencia.
2: Bueno, para ser justos, es de que realmente él nos dijo que tiene una novia aquí, ¿no?
5: Ah, bueno, pues que le mande chocolates a la novia. No sé para qué quiere que los chocolates para mí o que yo le mande chocolates a alguien.
2: Pero bueno, no sé qué quieras decir tú, Jacobo.
3: Bueno.
5: ¿Qué pasó, mi amor?
3: ¿Qué haciendo?
5: Pues aquí en la casa, te digo.
3: Oh, ok.
5: Llegué hace rato.
3: Está bien. No, pues yo que es una radio donde supuestamente, ¿cómo te digo? Pues es como chocar, ¿cómo se puede decir? Mandan una llamada y todo eso para ver si la relación, o sea, si hay infidelidad en una parte de la otra ya. Pero bueno, sí. Ya corta de ahorita hablamos fuera del aire y fuera de la radio. Sí, te digo. Pues ahorita te digo,
2: Bueno, Jacobo, lo último que le quieres decir a tu esposa, Guadalupe.
3: Ok, pues ya sabe ella que pronto voy a rezar y pues ahí, ya para... Ahora sí que hacer nuestra vida juntos, ok.
2: ¿Cuándo regresas con ella?
3: Pues ya en este año, no sé, voy a esperar ahorrar un poco más de dinero y ya estaremos por allá pronto a mediados de este año, si Dios quiere.
2: Si nos echaste mentiritas, ¿verdad? Dijiste que eran 8 años sin verla y son 11.
3: Pues ya se me está borrando la memoria por la ansia.
2: Ah, te estás tan ansioso de verla que se te olvidó cuántos años. ¿Tú lo último que le quieras decir, Guadalupe, a él?
5: ¿Yo? Pues él ya sabe que lo amo.
3: Ok, pues.
4: Dile, te amo a pesar de todo.
3: Ok. Bueno, ahí estamos y gracias, Chocolata, gracias.
2: Cuídense.
3: Era algo. Okay.
4: Ahí estamos, primazo.
3: Saludos. Bye. Ok.
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Señores, la próxima semana, el día lunes, empieza la casa de los babosos. ¿De qué se va a tratar? Bueno, ya conocimos a los primeros integrantes de la casa de los babosos, que fue el Diablito y el Doggy. Aquí arrancamos con esto que dice así.

0: Garbanzo, te necesito en el cuartito.
1: Yeah.
2: A ver,
0: Garbanzo.
2: A ver, Choco.
0: Quiero decirte que estás nominado para salir de la casa.
2: Choco, pero a mí ni siquiera me han elegido para estar.
0: Ah, ¿todavía no?
2: No.

0: te sientes de ser elegido a la casa de los babosos?
1: ¡Baboso! ¡Baboso! ¡Baboso! ¡Baboso!
0: ¡Babosazo!
2: ¡Babosazo!
3: Choco, pues ve lo que causa una persona de mi talla prestarme a esto. También habla de lo cool que soy, prestarme para esto. Y va a ser, va a haber retos, va a haber cosas. Espero que sean de inteligencia. ¿Qué babosos están?
0: Muy bien, Diablito. Eres otro de los que ya está dentro de la casa. El fin de semana, el día de ayer, estuviste orando para entrar y se logró.
2: Estoy más que adentro, mi querida Choco. Estoy feliz. Vengo aquí con mi maleta para vivir con estos otros babosos. No sé quién más va a participar, pero estar conviviendo la misma recámara con este Doggy, el señor Delfín, va a ser algo interesante.
4: ¿En la misma recámara?
0: O sea, van a estar en la misma recámara ustedes dos.
2: Es lo que me dijeron la producción aquí. Que va
0: bueno,
2: a estar...
0: todavía no elegimos eso, ¿eh? No, no empieces.
4: Ya quien se quiere acomodar, ¿eh, maestro?
3: qué desesperación, ¿no? Estar ahí con Porky.
0: Cálmate.
2: Porky, lo que te voy a dar.
4: ¡Oh!
0: Bueno, el día de mañana vamos a elegir otros dos para la casa de los babosos. Diablito, ¿te sientes bien físicamente?
2: Sí, o sea, mentalmente y físicamente, sí. Nada más de que espero que haya comida. No sea
0: una hamburguesa. Va a ser la próxima semana. Vamos a pedir que nos den el menú que ustedes tienen por ahí. O sea, qué quieren comer, que las alergias que tengan. Y también quiero que traigan sus medicinas, si es que traen que están tomando algo.
2: Bueno, tengo mi máquina de sleep apnea porque no puedo dormir muy bien. Entonces tengo una maquinita donde... mejor no, porque no vaya a ser que le pongan veneno.
4: ¿En serio?
0: Bueno, no sabemos. Sí. Solamente serán seis. Ya están los primeros dos. Dime, Garbanzo.
4: Sí, nada más quiero preguntarle al Diablito, ¿en qué te crees débil donde te pudieran ganar?
2: En nada, papá. Yo sé de todo. ¿Aquí crees que soy productor de este show?
0: Bueno. Aquí tenemos a Barney, tenemos a El Pelotero.
2: ¿Cómo
0: tenemos
2: a elegir?
0: A José José, tenemos a... Dime, Diablito.
2: Perdón, ¿podemos darte a ti sugerencias, el Dog y yo, de quién debería estar en esta casa con nosotros?
0: Puede ser, o sea, sí.
3: Yo, Choco, perdón que me adelante, no quiero Erasmo, estoy harto de Erasmo. Va a ser hablar fútbol, va a ser hablar de alcohol y de mujeres. A mí, aviéntame a don José José.
4: Ese güey no habla de alcohol.
3: Es lo mismo. Gracias, Doggy. Gracias. Por eso te quiero. Si yo te hubiera escuchado antes, no hubiera caído con la vieja que me dio cosas para que perdiera la garganta.
0: ¿Para qué?
4: ¿Quién era?
3: La mujer para que perdiera la garganta. La mamá de José Joel y de Marisol. Esa vieja me dio algo para mi garganta.
0: ¿Qué?
3: Esa mujer me dio algo para mi garganta.
0: Pero, sí, sí se ve.
4: Pero, ¿por qué no mejor habla cantando? Porque ahí sí habla clarito, don José José. A lo mejor se inventa la letra y ya.
3: Pues si me escogen, haré muchas cosas. Por lo pronto, tú, Garbanzo, ojalá y no te escojan. Pa' que nada más estés hablando de. Ay, Erika, la tenían como helicóptero. Lo único que sabes hacer. Hijo, chilango ratero.
4: ¡Cálmese, maldito borracho! Ni que fuéramos a jugar.
3: ¿Qué les digo? Metan a don José José, Choco.
4: Sí, yo estoy de acuerdo que metan para que vea que qué WhatsApp.
3: Dijeron Garbanzo, dijeron Diablito y Doggy. Opinen.
0: Oh. Bueno, aquí tenemos. ¿A quién más? A ti, Diablito, ¿quién te gustaría?
2: A Ranchero Chido, la verdad, porque me imagino que tiene.
4: Tú eres buen hombre, Diablito. Buen hombre.
2: No solamente porque tendrá buenas historias, pero también es alguien muy débil. Demorado saldría de la casa.
4: Entonces, ¿tú crees que yo soy baboso de veras?
2: Sí.
4: Ya ves, estás bien baboso, pues va a ganar el baboso, pues entonces voy a venir ganando yo. Estás bien baboso.
2: Yo soy baboso.
4: Lo bueno que tenemos toda esta semana, para mañana te voy a traer sábila del huerto que tengo ahí para ponerte, porque se ve que no andas durmiendo bien.
0: Con la sábila.
4: ¿Y dónde se la unta? Van a aprender conmigo, van a aprender ahí en la casa de los babosos, muchos ¿cómo se dice? Como viene siendo de esos del des y de la desa, para que se quiten dolores y todo.
0: Ah, remedios.
4: Remedios, van a tener ahí para heroera.
3: Soy
4: churuncio, no soy doctor.
2: Yo le digo a usted, Ranchero Chido, porque me lo voy a...
4: Churto. Soy Orochorto, no soy doctor.
0: Muy bien, Doggy, tú dijiste José José, tú y Abrito dices que...
2: Ranchero chido.
0: Debe ser ranchero chido. ¿Alguien más, Doggy?
3: No, Garbanzo, no Erasno. ¿Qué te parece? A mí me gustaría de veras que estuvieran... What you say.
5: Gracias, maestro Doggy. Yo alguna vez pensé que usted era un hombre malo.
3: ¿Hace cuánto?
5: Hace ratito, pero ahorita ya que dice que yo adentro... No, el maestro Doggy es el mero chero. Y le voy a enseñar la receta de cómo hacer barbacoa estilo Texcoco con oso panda.
2: Ese puede tener mejores remedios que el ranchero chido de esos chinos de Contés y la fregada.
5: Hace mucho estaban en peligro de extinción los osos panda.
2: Sí.
5: Y como yo respeto al oso panda, que es un animal muy sagrado en la cultura china, pues yo tenía que ir a Tepito a comprar perros grandes y los pintaba de blanco y negro.
2: Ese sí es un baboso.
5: Soy un maldito chino desmadroso. ¡Escójanme!
0: Bueno, vamos Chocos, a ver.
2: ¿Sabe quién más puede ser?
0: Dime,
2: Don Mac.
6: No, Don Mac.
0: Don Mac. Yes. Don Mac, ¿está usted listo para encerrarse o tiene que estar haciendo sus chequeos?
6: Mire, señora, Uruchurta o como se llame usted. Estúpido. A mí no me metan en esos concursos, yo soy una persona ocupada. Tengo muchas cosas que hacer allá donde vivo. ¿Y
0: de qué viene entonces?
6: Pues me dijeron que viniera a ver si me escogían. Pues ya uno estando aquí, pues uno tiene que decidir si sí o si no.
0: Le ha cambiado mucho la voz, Don Mac, últimamente.
6: Le cambió la voz.
0: Es que andaba
6: andaba en un jaripeo este fin de semana.
0: Es que andaba caminando descalzo. A ver, Doggy, además de Don Mac.
3: Sí, Don Mac es un buen me gustaría Don Mac Choco, pero ¿por qué no? El Tuca.
7: Gracias, mano. Pensé que me estaban olvidando, mano. Miguel Herrera ya es entrenador, no tengo yo nada que hacer. Nomás hablando de otros jugadores, sentado con Álvaro Morales, que ya me tiene hasta la madre, carajo.
0: Uy. Bueno.
2: Dos gritones serían, si entra.
0: Ay, Tuca, entonces usted cree que puede estar en la casa de los babosos, ¿no le preocupan?
7: Bueno, el nombre no me gusta mucho, pero pues es otra cosa diferente. Y estaría yo hablando de veras de cosas de fútbol, man.
0: Muy bien, pues bueno, ahí están, más adelante vamos a estar con esto para la siguiente semana. Tendremos a 6 el día lunes, bueno, el día viernes se va a saber. Así que ya tenemos a 2, Doggy y Diablito están dentro de la casa de los babosos. Nice. Llámenos, usted díganos quién le gustaría que entre a la casa de los babosos.
2: Chócala, Doggy, chócala.
0: Es el pelotero, Barney. Ay, mira.
3: Nada hasta para allá.
2: Chócamelo.
3: Los estén aventando. Es guerra, güey. Nada de, ay, sí, chócala, vas a quedar como

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0: gracias a los que me están escuchando acá en la radio en vivo y a los que van a escuchar el podcast, pues ya escucharon esto, pero a los que no, sigo hablando sobre una señora y me gustaría desglosar este audio donde esta mujer habla sobre que los hombres no tienen derechos. También no quiero caer en el juego de las mujeres y hacerme la víctima. Sí tenemos derechos, pero hay que escarbarle. Esto es como sacar la trufa, ¿no? Esto es como sacar la trufa, o para los que no saben cómo es la trufa, es como sacar de ese camote de cerro que le llaman, o raíz, ¿no? Es escarbar, a ver dónde hay, y ahí andan los perros expertos en la trufa, buscando, encuentran la trufa, la de veras, ¿no? Y así es, los hombres sí tenemos derechos, pero están como la trufa, escondidos, enterrados, Brody. Escuchemos a esta señora.
1: Y a los hombres que están aquí presentes, por si no se habían dado cuenta, les doy la noticia, están totalmente borrados de las leyes mexicanas. Los derechos de ustedes, hombres, no existen, aunque la Constitución diga que hombres y mujeres somos igual, ¿verdad? Porque tenemos, por ejemplo, esto que hablamos de la violencia vicaria y la ley Olí.
0: Muy bien, la violencia vicaria, decía yo hace ratito, esta mujer apunta a esta ley, que es una ley donde dicen que los hombres están utilizando a los hijos contra las mamás para violentarlas, ¿no? Dice que para causarle sufrimiento profundo a las mujeres, o personas allegadas, las usan para hacerle daño a las mujeres. Señores, todos lo sabemos, que sí existen, pero sabemos dónde es donde hay más. Hay más mujeres usando, no solo, oigan, a los hijos. El otro día, creo que puse esto en los pensamientos del Doggy, que pueden seguirme en mis redes sociales como el maestro Doggy, que le están dando ahí mantenimiento. Está más activa mi cuentas de redes sociales, el maestro Doggy. Y hablo de esto, ¿no? De cómo el hombre tonto, sin personalidad, no solo deja que la mujer lo mande, sino que la mujer trae aliadas, trae aliadas, y ya trae a la comadre o a las amigas, y ya lo regañan las amigas.
2: No.
0: Es que tú, Pedro, también, es que Cristi es, yo no sé cómo eres, y Pedro no se quiere pelear, ni quiere decir que Cristi es el diablo, ¿no? Pero obviamente, porque si él dice algo, óilo, ¿no? Machista, te dije.
2: Tenía la razón, amiga.
0: Entonces, estas mujeres, opa, traen aliadas, y a veces traen a la mamá, a la suegra, traen, y le voltean hasta su propia madre, sus hermanos, pero porque tú lo permites, bro, hay que decirlo, y también hay que decirlo. Sí, es fácil para mí decir no lo permitas, no, pero es que es un problema que ya viene de antes. Es como decirle a alguien que toma mucho, ya no tomes, no, pues es un proceso. A un güey decirle que hace droga, decirle, es que tu problema es la droga, déjala. Pues no es así de fácil. Y si tú, Brody, criticas a alguien que hace drogas, pero tú estás metido en esto, es lo mismo. Es un tipo de condición donde tu cerebro te dice, ya no quiero esto, no me hace bien, pero ahí estás. Entonces no es tan fácil, ¿verdad? Pero yo sí quiero ver que ustedes tengan la iniciativa de decir, quiero salir de aquí. Y cuando tú digas, quiero salir de aquí, es el primer paso para eso. Volvamos al tema de doña Olimpia, de esta señora que hablaba de la ley esta, dice que lo que es la ley vicaria, daño a través de terceros, o sea, no se agrede de manera directa a la mujer en su cuerpo, sino utilizando a sus seres queridos más vulnerables. De verdad, hasta me da no sé qué. Está bien que haya esta ley, porque si alguien está usando eso, que se aplique. Si un brody está usando a niños, familiares, para violentar a una mujer, que se aplique. Pero la señora ya lo dice. Es una ley que es para hombres, para nada más para mujeres. La jueza lo está diciendo, para los que no escucharon.
1: La Constitución diga que hombres y mujeres somos igual, ¿verdad? Porque tenemos, por ejemplo, esto que hablamos de la violencia vicaria y la ley.
0: Muy bien, y estamos ahí. Formas comunes de esto de la ley vicaria, vamos a desglosarla bien. Incluye amenazas con lastimar a los hijos, ocultarlos, retenerlos sin permiso, manipularlos para que rechacen a la madre, o iniciar juicios falsos para quitarle la custodia, válgame la...
2: Tranquilo, maestro, tranquilo.
0: Siga. Es que todo esto es lo que hacen las mujeres, brody.
2: Pero, maestro, tiene que continuar, no pierda su línea, maestro.
0: No es una reacción, Garbanzo, pero mira, incluye amenazas de lastimar. ¿Cuántas veces hemos visto? ¿Qué pasó con la que pasó aquí, la chava de Mexicali, no? Que el brody no era una perita en dulce, pero el niño no tenía la culpa. Y ella le decía que a través de su niño, él las iba a pagar, ¿no? Y la mayoría de veces, ¿quién tiene a los hijos? ¿La mujer o el hombre?
2: La mujer, más.
0: Entonces, que me salgan a mí con que los hombres, ¿no? Que sí hay, repito, porque no quiero decir que no, pero la mayoría son ellas, hay que decirlo. Dice, para iniciar juicios falsos. ¿Quién habla de juicios falsos, señores? ¿Quién habla de juicios falsos? Para quitarle la custodia. Reconocimiento legal, está integrada en la Ley General de Acceso de Mujeres a una vida libre de violencia. O sea, esto dice que está ahí dentro de las leyes. Esa es la ley vicaria. O si no sabían, para la otra vez cuando escuchen hablar, el maestro Doggy ya nos dijo qué es, y eso es, brody. Ok, yo te regreso con la otra, la ley Olimpia, para que escuchen de qué se trata.

0: los hombres que están aquí presentes, por si no se habían dado cuenta, les doy la noticia. Están totalmente borrados de las leyes mexicanas. Los derechos de ustedes, hombres, no existen, aunque la Constitución diga que hombres y mujeres somos igual, ¿verdad? Porque tenemos, por ejemplo, esto que hablamos de la violencia vicaria y la ley Olimpia y un montón de leyes.
1: Vamos ahora con la ley Olimpia. Están escuchando a esta señora, que ellas son de las que, pues, son una jueza. Y ella lo ve, ¿no? Ella lo ve ahí, pero lamentablemente, como dicen, quien tiene más saliva, traga más pinole. Lo cual quiere decir que si ellas hablan más, pues van a pensar que el problema siempre es más ahí y no en el hombre. Oh. Porque si yo llego al jale y soy hombre y digo, hay una construcción, a ver, güey, pásame un dos, ¿cómo se llama la madera?
2: Los polines, ¿no?
1: Un 2x4, no sé cómo le llamen. Pásame la herramienta y de repente cuando me dé la herramienta mi compa, y yo, ¿qué traes, güey? Nada, güey. Mujer me gritó, me pegó, güey. Oigan a este, oiganlo. Oye, el chafirete, güey, que anda llorando, que le pegó a la vieja a todos. Ja, ja, ja, ja. A la hora del lunch, oye. Pues por eso. Ahora te lo voy a poner como las mujeres.
2: A ver.
1: ¿Me puedes pasar el papel ahí de la impresora? Ah, claro que sí, amiga, aquí está. ¿Qué ¿Estás bien? Espérame, ¿cómo? No, tenemos que hablar. Le llaman a recursos humanos, llaman a policía, llegan los bomberos, la DEA, la FIFA, la Conmebol.
2: La
1: llega,
2: FIFA es peor que
1: llega
2: todas.
1: La Coca-Cola, llega Chucho en su moto. Ah. No, brodis. ¿Cuál es la diferencia? Ahí está, por eso los hombres no hablan mucho. Es más, el que ya está hablando de esto, ya hay muchos diciendo, oye ese güey, ya está chillando. Ese es el pedo. Wow. Cuando tengan sus hijos, va a llegar el hijo y dice, oye papá, fíjate, a mí no me venga con eso. Usted, güey, arrégleselas, quería estar con esa vieja, ¿ves? Si viene la niña, oye papá, Arturo, ¿qué te hizo ese hijo de...? A ver, ¿qué? ¿Cuál? Si me entiendes. Por eso no se trata el problema, porque el hombre lo calla, y no lo calla porque lo quiera callar, lo calla por las consecuencias que hay, ¿entienden? Entonces, tenemos ahora la ley Olimpia, dijo. Olimpia, ¿no? A ver.
0: Porque hablamos de la violencia vicaria y la ley Olimpia y un montón de leyes que tenemos, ¿para quién? Para las mujeres y para los hombres que tenemos. Nada.
1: Un bate de béisbol, doñita. La ley Olimpia es un conjunto de reformas legales que reconocen la violencia digital y castigan los delitos que atentan contra la intimidad sexual en internet. No es una sola ley, sino cambios a las leyes y códigos penales para sancionar a quien comparta contenido íntimo sin permiso, lo cual esta ley me parece fascinante, me parece buenísima, porque es muy feo, brody, que tengas una hija, una amiga, o imagínate tu novia, que su ex de repente publique fotos donde estaba con ella, o a videos donde ella le estaba dando un Huawei y cositas así. De verdad, es una ¿no? Qué poco hombre, güey, decir, mira, ahí te va, cómo te la tenía, ¿no? En todas las redes. Por eso está la ley Olimpia.
2: Sí, ¿no?
1: Y qué bueno, pero ella dice, ya ven cómo hay leyes aquí, leyes acá. Ahora, ¿cuál es la ley cuando una mujer dice en redes, porque habla aquí de sexualizar, pues ese güey no se le paraba? Que lo sabemos en estos 20 años aquí, agarran Facebook de amigos, amigas, ese güey no se le paraba, ese güey no aguantaba, la tenía chiquita, ¿no? ¿Qué, hasta Paquita, qué tal la canción? Todo lo tienes chiquito, chiquito, chiquito, chiquito y no sé qué, y todos jajaja, jajaja, jajaja, pero ¿qué tal? Oye, y esta mujer que le decían ¿cómo las tablas? Porque estaba plana.
2: No.
1: No tiene nalgas, no tiene, ¿no? Uy, güey.
2: La maga.
1: ¿sí entiendes? Y están mal los dos, pero yo lo que veo es, de este lado tenemos ya la ley Olimpia, lo cual, qué bueno, porque creo un Brody, esto creo que pasó en Puebla, una chava, el exnovio o algo así.
2: Ella se llamaba Olimpia, ¿no? La muchacha.
1: Sí, ella se llamaba Olimpia, pusieron en las redes cosas así, lo cual, pero aquí está la juez diciendo, y ustedes no traen nada, Brody. Imagínate la ley Garbanzo, o sea, él no se le paraba, ¿no? Por ejemplo.
2: Bueno, ese ejemplo está bien.
1: ¿Por qué te ofendes?
2: No, pues.
1: ¿Ves? Por eso no hay leyes, por gente como tú, que no quieren decir su problema. Bueno, sigamos.
2: Ah, chale, pues sí.
0: Para las mujeres y para los hombres que tenemos. Nada. Y pobrecito, porque esta cuestión de las mujeres a una vida libre de violencia, fíjense, no sé si ya la leyeron, pero dice, la viste feo, la violentaste. ¿Te quiere contar el chisme y no le haces caso? La violentaste.
1: Sí, ella habla de esta ley que, ¿no? Ahora, si tú, por ejemplo, no le sigues, es como me ignoró y eso me causó estrés, me causó no sé qué, y es violencia contra la mujer. Oye, que quiero saber qué pasa en la casa de los famosos. Pues, la verdad, mi amor, yo no... Ah, me violentaste. Me estás ignorando. Oye, que ¿sabes lo que pasó con esta...? ¿Qué pedos hay? Ya ven, para que vean que ando en el chisme. Hay que preguntarle a Homero. ¿Qué chisme hay ahorita?
2: J Balvin lo están acusando de infidelidad.
1: ¿A J Balvin?
2: Ajá.
1: ¿Es en serio?
2: Sí.
1: Ah, bueno, imagínense. Yo, la verdad, no me importa quién, pues. Ah, me violentó, no quiero escuchar cómo J Balvin le puso el cuerno a su mujer. Mira, aquí está el video, no quiero ver. 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

0: Y pobrecito, porque esta cuestión de las mujeres a una vida libre de violencia, fíjense, no sé si ya la leyeron, pero dice, la viste feo,
1: a ver, la violencia. ¿Qué es ahí? ¿Una qué?
0: Leyeron, pero dice, la viste feo.
1: No, no, además del atorcito.
0: Mujeres a una vida libre de violencia.
1: Una villa.
2: Vida libre de violencia.
1: Cuestión de las mujeres, una vida libre de violencia. A ver, mujeres, una vida
2: libre
1: de violencia, que incluye leyes, México. A ver si me sale así. Síguele más, patrona.
0: Las mujeres a una vida libre de violencia, fíjense, no sé si ya la leyeron, pero dice, la viste feo, la violentaste, te quiere con...
1: Imagínense, muchachos, ver feo a una mujer es ley ya, ¿no? Y está hablando la jueza. Y qué bueno que es mujer, porque si no hubieran dicho hoy el doggy con otro hombre hablando de las mujeres. O esa vieja debe ser machorra. Esa mujer que... ¿Ok? Si ponemos a contarnos quién ve más feo a quién, ¿quién gana? O sea, ¿hay más mujeres viendo feo a hombres o hombres viendo feo a mujeres?
2: Ah, sí, las mujeres... Sí.
1: ¿Qué tal esas miradas de...
2: De asco, ¿no?
1: Como nos ve la Choco.
2: Repugnancia.
1: Eso es violencia. Yo no tomaría como una expresión natural de una persona. Y me voy, camino. Ah, no, pero hay ley de que... regreso como los picapiedra, ¿no? Le meto freno. Ya va, du. Oiga, ese güey me vio feo. Ya. Era así, ¿no?
2: Sí.
1: O jaba, du, ¿cómo?
2: No. Ya va, daba, du, era, no era los Scooby-Doo. No sé, maestro.
1: Lo único que tienes que ser, garbanzo, nomás.
2: Maestro. Ya lo sé.
1: Bueno, no importa. Lo importante es que ya saben y le saben a las leyes y dicen, ¡ey, me vio feo! Y va a estar un guarur ahí en la banqueta, ahí en Polanco, ahí en la Roma, ahí. Ey, eso, ¿no? Como antes los policías con silbato, ¿no? Señor, lo vio feo, hay que tenerlo a la patrulla. ¿La vio feo?
2: No más.
1: Y todos van a decir, está bien esa ley, hasta que te agarren a ti, puñetas. Ya no te va a gustar la ley.
0: Contaré el chisme, ¿no le haces caso? La violentaste. No sé, ella viene, te quiere contar, pero tú te metes al celular. La violentaste. Imagínate todo, respiraste, la violentaste. Y las autoridades entienden juzgar con perspectiva de género, que tienen que juzgar en favor de la mujer.
1: Exacto.
2: Wow.
1: Yo por eso, con eso empecé, es más, ni había oído todo el video. Dice la señora que cuando dicen violencia de género, interpretan inmediatamente que es de hombre a mujer.
2: Y ya no hay vuelta de hoja.
1: Te regresamos, señores. Soy el maestro Doggy.

0: Muy bien, escuchemos por último todo el audio de la jueza que habla sobre lo que fue el tema del día de hoy.
1: Por si no se habían dado cuenta, les doy la noticia. Están totalmente borrados de las leyes mexicanas. Y a los hombres que están aquí presentes, por si no se habían dado cuenta, les doy la noticia. Están totalmente borrados de las leyes mexicanas. Los derechos de ustedes, hombres, no existen, aunque la Constitución diga que hombres y mujeres somos igual, ¿verdad? Porque tenemos, por ejemplo, esto que hablamos de la violencia vicaria y la ley Olimpia y un montón de leyes que tenemos. ¿Para quién? Para las mujeres. ¿Y para los hombres que tenemos? Nada. Y pobrecito, porque esta cuestión de las mujeres a una vida libre de violencia, fíjense, no sé si ya la leyeron, pero dice, la viste feo, la violentaste. ¿Te quiere contar el chisme y no le haces caso? La violentaste. No sé, ella viene, te quiere contar, pero tú te metes al celular, la violentaste. Imagínate todo, respiraste, la violentaste. Y las autoridades entienden juzgar con perspectiva de género, que tienen que juzgar en favor de la mujer, ¿verdad? Cuando la Constitución dice que todos somos iguales, hombres y mujeres. Pero sin embargo no somos tan iguales, porque hay un montón de leyes que favorecen exclusivamente a las mujeres.
0: Ahí están. Uy. Y como yo decía también hace ratito, para los que le van cambiando, yo no quiero caer en la víctima y decir, no tenemos derechos ni nada, pero sabemos cómo están las leyes. Y lo quiero de repetir, porque sí tenemos, pero tenemos que saber plantear un ataque o una contrademanda, todo este tipo de cosas, porque muchos se quieren defender solos y necesitamos un abogado. Yo sé, de repente cuesta una lana, pero sale más caro a veces la injusticia, ¿no? Entonces, dice que este video que se hace famoso en redes, que es el de la doñita acá, ya es de ahí violencia de género, le dije doñita a la juez, perdón, a la juez. Dicen que es un video que es falso y carece de sustento jurídico, lo cual no es falso, pero, o sea, el video no es falso, ahí está. Lo que sí es falso que diga que estamos borrados. No estamos borrados, pero ella sabe por qué, es una jueza. ¿Sí entiendes? Es como cuando la Choco dice, ustedes opinen que los voy a tomar en cuenta y no nos toma en cuenta. O sea, sí hay libre opinión, pero no se va a tomar en cuenta la ley, lo que digas ahí en la corte. Dice que el video viral, frases difundidas, difundidas en plataformas digitales sobre leyes con perspectiva de género, expresas de una ponente que no corresponden a un cambio real en la legislación. Igualdad y el artículo 4 de la Constitución garantiza los mismos derechos y obligaciones para varones y mujeres. Por eso yo les digo, no quiero que se dejen llevar por este video y digan, yo no tengo derechos. Sí tienen. Hay que saber cómo buscarlos y lamentablemente sí la llevan de ganar.
2: Pues sí, así es que, maestro, no importa quién, cuánto digas, usted lo dijo, ¿no? La defensa en género, por una acusación, siempre vamos a llevarla de perder. Siempre. Eso es triste.
0: ¿Has visto los caballos que traen como un cachito así de...
2: Así las guías, ¿no?
0: Es como un tipo de cuero que lo ponen a un lado y al rato tienen que vender para hombres, ¿no? Cuando vayas al gym, cuando que no veas, ¿no? Hoy te vas a decir, ey, ¿por qué no me sonreíste?
2: Ah.
0: Y luego le dices, vale, madre, voy a sonreír. Ey, ¿por qué me sonríes? Me estás coqueteando, yo no te conozco. Ey, me está acosando.
2: Enfermo.
0: Ahora sí que, como dijo aquel, lentes oscuros, marihuano seguro, vamos a andar con lentes ahí.

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0: estamos de regreso con el show más chido, Erasmo y la Chocolete.
1: ¿Chocolete?
2: A ver, ¿qué es eso de chocolete?
1: Chocolete.
2: Qué bárbaros. Bueno, pues muy buenas tardes. Esperemos que estén muy bien. Feliz martes para todos ustedes. El día de hoy ya sabemos quién va a estar en la casa de los babosos. Tenemos a dos, que es el Diablito y el Doggy. Claro, ¿quién más, no?
1: Estaban ganados su lugar ya.
3: Gracias, Choco, por la gran oportunidad que me das.
2: De nada. Bueno, mañana vamos a poner dos más dentro de la casa de los babosos. El lunes empieza esto, pero primero vamos con algo bien importante. Ahorita están pasando muchas cosas, ya hablamos con los de Chirla, más redadas que nunca el pasado julio, personas que están siendo violentadas, también sus derechos han sido

0: Sentados, pero bueno, aquí tenemos a la abogada Leticia Valencia de la Liga Defensora. Abogada, ¿cómo está? Muy buenas tardes.
1: Venga, abogada.
2: Hola, Choco, buenas tardes. Yo muy bien, muy contenta de hablar con ustedes. ¿Cómo están? ¿Todos en cabina?
0: Muy bien.
3: Bien.
4: Bien chido cuando la escuchamos y ya sabemos que anda celebre y celebre cumpleaños. Pues eso está bien. Está, nos va a dar FOMO, güey. What's up?
2: Bueno, y todavía no termina la celebración.
0: Como tiene que ser. Oiga, abogada, y luego... nosotros, especialmente los mexicanos, me imagino los latinoamericanos en general, como que actuamos ya hasta que vemos el agua hasta el cuello, como dice, ¿no? Porque he recibido varios mensajes de personas estos días, oye, ¿qué onda? Consígueme el número de la abogada, ¿no? De la Liga Defensora, o sea, ¿por qué hasta ahora esperarnos tanto, no? Pero bueno, nunca es tarde, nunca es tarde, así que hay que hacerlo, ¿verdad, abogada? ¿De qué vamos a hablar el día de hoy?
2: Sí, Choco, tienes mucha razón. Hay personas que han podido ya solicitar su residencia desde hace 15 años, 10 años, pero cuando les pregunto por qué hasta ahora, me dicen, pues por la desidia estaba cómodo con mi TPS, pero ahora que veo que ya hay riesgo de que puedan eliminar el TPS, ahora sí ya estoy buscando asesoría legal y pues se esperan hasta el último momento. Por eso es importante que no pierdan el tiempo, buscar asesoría con un abogado, conocer sus opciones y ya dar ese paso de por fin obtener legalización en este país. Y el día de hoy precisamente vamos a platicar de las entrevistas de residencia y de ciudadanía que deberían esperar y por qué la ayuda de un abogado es algo esencial para que puedas tener una aprobación.
0: De acuerdo, bien. Muy bien. Y bueno, pues vamos, usted nos va a hacer algunas preguntas de verdadero, bueno, si es mito o realidad, ¿no? Así que vamos con la primera para el garbanzo.
3: Venga, venga, yo estoy preparado, estoy listo, yo sé que la sé.
2: A ver, garbanzo, ¿es mito o realidad que asistir solo a la entrevista de inmigración es igual de seguro que ir acompañado por un abogado? ¿Qué será?
3: Eso es fácil, eso es fácil. Realidad, abogada.
2: No, garbanzo, es un mito.
3: A ver, pero explíqueme por qué.
2: Sí, porque es totalmente diferente una entrevista cuando llevas a un abogado. Cuando llevas a un abogado, el abogado, los oficiales se aseguran de portarse mejor, repasan todo como está en tu expediente, no te están haciendo preguntas que son como preguntas de truco para ver si dices una respuesta diferente. Te hacen todas las preguntas como las tienen que hacer. Aparte, un abogado te prepara para la entrevista, que es lo más importante. Yo cuando tengo que representar a alguien para su entrevista de residencia de ciudadanía, hago lo que es un mock interview, donde yo soy el oficial, te estoy haciendo todas las preguntas que te va a hacer un oficial para que puedas saber qué anticipar y aunque estés nervioso, puedas contestar correctamente y todo salga bien durante una entrevista.
3: Muy bien.
0: Perfecto, muy bien. 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Así que vamos con la siguiente. ¿Cuál es, abogada?
2: Claro, a ver, ¿es mito o realidad que conservar y revisar tus avisos de los recibos de USCIS es clave para seguir el ritmo de su trámite? ¿Qué será? A ver, ¿mito o realidad?
0: A ver, Erasno.
4: Digo que ese es mito.
2: No, Erasno, esto también es una realidad.
3: Siéntete acá con los guarros.
4: Siéntete con el idiota aquel.
0: Oye, Doggy, ¿tú crees que eso está padre?
4: No, tener dos idiotas no es nada padre.
0: Ahí es... ¿Qué hables así?
4: Ah, no, tampoco está bien. Perdóname. Se arregla todo, ¿no? Perdón.
3: Hay que encetar hugos.
4: Hay que encetar hugos.
0: Bueno, muchachos, por favor, atención. Explíquenos esta abogada.
2: Sí, bueno, cuando tienes un abogado, el abogado recibe también todas las notificaciones de inmigración para que uno no tenga que estar con esa preocupación. Pero inmigración sí te va a mandar notificaciones de todo. Puede ser de que tienes que ir a la cita de los biométricos cuando te toman las huellas, o tal vez falta de evidencia que lo tienes que mandar por correo, o tal vez la cita de la entrevista o ya la decisión. Un abogado recibe todas las notificaciones y te mantiene actualizado. Y si necesitan tomar acción, pues es el abogado el que va a tomar acción para que tú no te tengas que preocupar. Pero sí es muy realidad, una realidad que necesitas conservar todos los avisos de inmigración para que puedas saber qué es lo que está pasando con el caso y también el abogado te pueda ayudar a entender qué es lo que pasa y así estés preparado para tu entrevista.
3: Muy bien.
0: Muy bien, bueno, ahora vamos con la pregunta para el estúpido del Doggy.
3: ¡Ah! ¡Qué mal, eh! ¡Qué mal! ¡Qué mal ahí sí! ¡Qué mal! A ver, vamos a hacer...
2: A ver, maestro. ¿Es mito o realidad que en la cita de los biométricos el oficial le hará un interrogatorio detallado sobre la historia de tu caso? ¿Será mito o realidad?
3: Es mito.
2: Sí, maestro. Bravo.
3: Siempre lo hacen detallado, brody, por favor. Él sí sabe todo. Ustedes están aquí, nomás vienen a robarle a la Choco el cheque. Yo trabajo.
4: Ni que fuéramos el Chicharito.
3: Ni que fueran el Cepillo en Peralta con las Chivas.
0: Oh my God. Bueno, entonces ya lo saben. ¿Por qué, abogada?
2: Porque cuando vas a la cita de los biométricos no es que vas a ir a hablar con un oficial. Las personas que te atienden allí no son oficiales que van a tomar una decisión en tu caso. Así que no te van a hacer ninguna pregunta sobre tu caso ni tampoco la historia de tu caso. Simplemente es una cita donde te vas a ir a tomar las huellas y también a que te tomen una foto, porque eso es lo que necesita un oficial para empezar la investigación de tu caso. Y recuerden que cualquier alivio migratorio, ya sea visa U, la residencia, la ciudadanía, incluso hasta los permisos de trabajo o las renovaciones de la residencia, primero te van a mandar a una cita donde te tomen los biométricos antes de que te puedan dar una decisión.
3: Bien.
0: Muy bien, bueno, el teléfono 800, a ver, grábense el teléfono.
3: 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Mira, puedo dar el número, el tarado.
4: Sí, y el imbécil,
0: bueno,
4: que pregunta.
0: Vamos con la siguiente pregunta. Bueno, abogada, la siguiente para mí, por favor.
2: Ok, claro. ¿Es mito o realidad que si el oficial de USCIS se muestra estricto durante la entrevista, el solicitante debe responder sin ninguna ayuda ni aclaración legal? ¿Qué será, mito o realidad?
0: ¿Realidad?
2: Ah. No, Choco, esto es un mito.
3: ¡Siéntate acá con los burros! Les dije.
0: Bueno, yo no me estoy robando a mí, ¿verdad?
3: No, para nada.
0: Perfecto, bueno, pero yo también lo hice también con intención para que aprendamos, escuchen.
3: Ah, bueno, es que sí.
2: Sí, bueno, es que esto suele suceder y por eso les recomiendo que nunca, nunca vayan a las entrevistas con USCIS, ya sea de residencia o de ciudadanía, sin un abogado, porque sí es muy común, me ha pasado a mí muchas veces, los oficiales se ponen estrictos, empiezan a preguntarte cosas que no son relevantes al caso, pero cuando tienes un abogado, yo puedo intervenir, yo puedo contestar por ti, yo puedo pedir una aclaración, incluso si se te olvida la fecha de nacimiento de tu esposa, yo la puedo dar para que todavía puedan seguir con la entrevista. Pero si no vas con un abogado, entonces ahí es cuando las malinterpretaciones suceden, cuando das información falsa, cuando das información que pueda contradecir lo que tiene ya el gobierno de ti, y ahí es donde puede ser tu caso problemático. Así que siempre, siempre lleven un abogado a su entrevista.
3: Muy bien.
0: Abogada, ¿dónde se contactan con la Liga Defensora? ¿Dónde los encuentran? ¿Dónde están?
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3: Bien. Oiga, abogada, ¿y cuántas celebraciones lleva ya de cumpleaños ahorita?
2: Ya tres, con la del domingo son tres.
3: ¿Tres?
4: Ya tres, no, ¿qué mal tal? Y uno cumpleaños y con ahí los no, y luego ya se acabó, ya el otro día ya se acabó. Ya no estés pidiendo, chale.
0: Bueno, y después lloran, eso puede ser otro programa, ¿no? Llorando porque no le celebran antes, o sea, ni que fueran mujeres ustedes no celebran así.
3: Llorando por cantar.
4: Llorando por llorar.
0: Ok, bueno, vamos, ya regresamos con más aquí en el show de Nando en la Chocolata. Abogada, pues siga disfrutando de su cumpleaños, siga pasándola padre, y pues muy merecido se lo tiene porque trabaja tanto la abogada, madruga y se le cuesta tarde, pero pues así es esto. Gracias.
2: Muchas gracias. Gracias, Choco. Gracias a todos.
3: Ya cómprale tenis. Ya regresamos, vamos una rolita y volvemos con más aquí en el show.

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